Son las 20 horas y 9 minutos.

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1: Son las 20 horas y 32 minutos.
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0: Son las 22 horas y 4 minutos.
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0: son las 22 horas y 10 minutos.
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0: las 22 horas y 34 minutos.
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1: 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Son las 23 horas y 4 minutos.
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0: 1:13.
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0: 21:43.
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0: 1:51.
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0: Son las 3:22.
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0: Son las 4:03.
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0: Son las 4:16.
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1: Son las 5 de la madrugada.
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1: Son las 6:03.
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1: Son las 7:01.

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3: Tesorería General de la República inicia embargos por deudas del CAE y detalla nuevas facilidades de pago según la renta. Gobierno descarta avanzar por ahora en iniciativa para restablecer la pesca de arrastre de la jibia. Alcaldes y alcaldesas acuerdan agenda común y exigen mayor financiamiento para los municipios.
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3: Hola, ¿qué tal? ¿Cómo están? Les saluda Francisca Cárdenas, conductora de CNN Chile. Les doy la bienvenida a esta nueva edición de noticias junto a Radios Regionales. El Encuentro Nacional de Alcaldes y Alcaldesas concluyó con un compromiso transversal para defender los recursos y la autonomía municipal. Los ejes comunales rechazaron eventuales recortes presupuestarios y solicitaron una agenda permanente para abordar salud, educación y seguridad. Pablo Ortiz con el informe.
4: Con una declaración conjunta y el compromiso de actuar de manera transversal ante el Ejecutivo y el Congreso, finalizó en La Serena el Encuentro Nacional de Alcaldes y Alcaldesas, organizado por la Asociación Chilena de Municipalidades, ACHIM, instancia que reunió durante 4 días a autoridades comunales de todo el país para abordar los principales desafíos del municipalismo. En el documento final, los jefes comunales reafirmaron la unidad de los municipios más allá de las diferencias políticas y territoriales, comprometiéndose a defender los recursos, la autonomía y las necesidades de las comunas. Asimismo, acordaron participar activamente en las discusiones legislativas que involucran al mundo municipal, especialmente en materias relacionadas con el financiamiento y la descentralización. Uno de los principales acuerdos fue el rechazo a cualquier disminución presupuestaria para los municipios y el respaldo al fortalecimiento del Fondo Común Municipal. Además, la ACHIM manifestó su disposición a trabajar junto al Ejecutivo y al Parlamento en materias como contribuciones, financiamiento local y una nueva ley de rentas municipales. El presidente de la Asociación Chilena de Municipalidades y alcalde de Zapallar, Gustavo Alessandri, destacó que el encuentro permitió consolidar una agenda común para enfrentar los desafíos que afectan a los gobiernos locales, especialmente en tareas como salud, seguridad y desarrollo territorial.
5: Muy contento de lo que hemos logrado a través de la unión, del compromiso de trabajar por todos los vecinos de cada una de las comunas, de los acuerdos que hemos llegado, de trabajar en conjunto. El municipalismo es uno solo y sobre todo de ponernos objetivos en común. La transparencia, la probidad, trabajar en vivienda, en salud, en educación y poder lograr trabajar con el poder ejecutivo y legislativo, llegar cuando hay un problema con varias soluciones, solo lo sabemos los que administramos realidades. ¿Y eso quiénes son? Los alcaldes, con el Consejo Municipal. Independiente de la comuna, todos tenemos los mismos problemas con distintas realidades.
4: Por su parte, el alcalde de Puerto Montt, Rodrigo Wainwright, valoró la capacidad de los alcaldes y del presidente.
6: En ese sentido, quiero poner en relevancia la capacidad que tuvimos para llegar a un acuerdo respecto a ciertos puntos que para nosotros son absolutamente esenciales y necesarios, y también el gesto que tuvo nuestro presidente José Antonio Kast de venir a La Serena, de juntarse con nosotros, porque yo tengo la convicción que como alcalde la mejor forma de poder conocer nuestras problemáticas, nuestras necesidades, pero también nuestros anhelos, estando con nosotros y poder compartir ideas para mejorar nuestra ciudad, nuestra región y nuestro país.
4: El alcalde de Ñuñoa, Sebastián Sichel, sintetizó la instancia como declaraciones de rebeldía del sistema político actual. La declaración también advirtió sobre la situación que enfrentan comunas más vulnerables, rurales y alejados de los grandes centros urbanos, señalando que los municipios continúan asumiendo responsabilidades sin el financiamiento necesario.
7: Yo creo que son 3 declaraciones de rebeldía contra un sistema político que tiende a no ponerse de acuerdo. 1, la posibilidad de construir acuerdos en conjunto y hacer petición en conjunto. 2, poner en prioridad el municipalismo y dejar de ser los parientes pobres del sistema político para decir aquí es donde se hace la pega, necesitamos prioridad financiera, prioridad en la estructura legislativa. Y 3, dar una señal que en países polarizados los alcaldes sabemos que somos alcaldes de todos los ciudadanos de nuestras comunas y por lo tanto nos vamos a poner de acuerdo. Queremos el bienestar de las personas que representamos y no simplemente la pelea política y por lo tanto también nos rebelamos a un clima político que es incapaz de construir consenso.
4: Por ello, los alcaldes solicitaron establecer una agenda de trabajo permanente enfocada en salud, educación y seguridad con el objetivo de entregar mayor certeza a los territorios y fortalecer la gestión local.
2: Lo que le pasa a Santiago no le pasa a Chile. ¿Qué pasa en Carahue?
3: Autoridades sanitarias activaron protocolos tras detectar un murciélago con rabia cerca de la escuela Kim Ruca. Se inició vacunación preventiva de mascotas, sanitización y estudio epidemiológico sin personas expuestas ni contagios reportados.
2: Villa Alemana.
3: 8 personas acudieron a centros asistenciales tras presentar molestias por una posible emanación de cloro en la piscina municipal de Villa Alemana. Bomberos descartó alteraciones químicas en el agua y el recinto suspendió actividades.
2: Arica.
3: La informalidad laboral afecta con fuerza a Arica y Parinacota, con una tasa de 32,4% sobre el promedio nacional. Un estudio advierte mayor impacto en mujeres por cuidados, trayectorias laborales interrumpidas y necesidad de flexibilidad.
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3: El subsecretario de Pesca descartó avanzar actualmente en la iniciativa parlamentaria para restablecer la pesca de arrastre de la jibia. Mientras la industria reclama que se pierden toneladas de captura, el sector artesanal rechaza la moción, manteniendo congelado el debate por un plazo de 4 años. Ornella Mellado con los detalles.
8: Durante su visita a Talcahuano, el subsecretario de Pesca, Osvaldo Rutiala, explicó que el gobierno aún no tiene una postura fija sobre la moción de los senadores y que no es el momento oportuno para avanzar en la iniciativa parlamentaria que busca restablecer la pesca de arrastre para la jibia en el sector industrial. El gremio pesquero industrial solicitó modificar la normativa vigente que restringe la extracción del recurso únicamente al arte de la potera o línea de mano, argumentando que existen cerca de 100.000 toneladas disponibles que la pesca artesanal no está capturando, lo que a su juicio representa una importante pérdida en la capacidad productiva del país. Por su parte, el sector artesanal manifestó su total rechazo a las pretensiones de las grandes empresas extractoras. Dirigentes del sector calificaron la moción como un acto de oportunismo y enfatizaron que el desarrollo de la industria debe centrarse en el procesamiento y la exportación en tierra, dejando las labores de captura sustentable exclusivamente en manos de los pescadores artesanales. Actualmente, la legislación prohíbe el uso de sistemas como el arrastre de fondo y el cerco para la pesquería de la jibia en las costas chilenas. Las declaraciones de la autoridad ponen un freno temporal a la reactivación de esta modalidad, mientras se mantiene la tensión entre la necesidad industrial de asegurar materia prima y la defensa artesanal por la conservación de sus espacios de trabajo.
3: La seguridad en la frontera norte y el control de la migración irregular continúan siendo parte de las prioridades del gobierno, que informó nuevos avances en infraestructura, vigilancia y coordinación interinstitucional para reforzar la presencia del Estado en las zonas limítrofes. El informe completo lo tiene Carlos Maturana.
9: ¿Qué tal? Así es. Justamente el viceministro del Interior y Secretaría General de Gobierno, Claudio Alvarado, expuso ante la Comisión de Zonas Extremas del Senado en Arica los avances del Plan de Fortalecimiento Fronterizo y del Sistema Integrado de Fronteras, CIFRON, enfocados en reforzar el control migratorio y combatir así el crimen organizado. La autoridad señaló que las 3 primeras etapas de CIFRON ya fueron ejecutadas, incorporando vehículos, tecnología de vigilancia y monitoreo aéreo con drones. Además, adelantó que se trabaja en nuevas fases para fortalecer el control en puertos y modernizar así las capacidades de fiscalización de aduanas. Alvarado explicó que la estrategia contempla el control de movimientos transfronterizos, el fortalecimiento de la gestión fronteriza y mejoras a la política migratoria y al marco legal. Entre los objetivos mencionó desincentivar la migración irregular y aumentar la presencia del Estado en las zonas limítrofes. Respecto de los resultados, afirmó que cerca del 50% de las obras de contramovilidad comprometidas ya están cumplidas. También destacó un aumento de 89% en el despliegue de efectivos del ejército y del 73% en los controles fronterizos, mientras que el 76% de los ingresos irregulares detectados este año terminó en reducciones.
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3: Tras iniciar embargos de inmuebles a morosos del CAE, la Tesorería General de la República recordó nuevas facilidades de pago según la renta. Los convenios topan las cuotas en 10% de los ingresos y eliminan el pie obligatorio del 10%, segmentando los montos máximos en tres tramos para evitar remates. Paulette Herrera nos cuenta más.
10: La Tesorería General de la República recordó la vigencia de nuevas condiciones flexibles para que los deudores del crédito con aval del Estado regularicen su situación financiera. Este anuncio se realiza tras la ejecución de embargos sobre bienes raíces a personas morosas, advirtiendo que quienes no inician un proceso de regularización arriesgan el remate judicial de sus inmuebles. Las nuevas modalidades buscan adaptarse a la realidad económica de cada deudor, estableciendo que las cuotas mensuales de los convenios de pago no superen el 10% de su renta. Además, se eliminó la obligación de cancelar el 10% total de la deuda acumulada de una sola vez como pago inicial, fijando topes máximos para el pie según los ingresos de cada persona. El mecanismo segmenta los tres beneficios en tres tramos de ingresos. Para rentas menores, $1,000,000, tanto el pie como las cuotas mensuales parten desde una UTM. Para sueldos entre 1 y 2 millones de pesos, el pie máximo es de $1,000,000. Y para quienes superen los 2 millones de pesos, el pago inicial tiene un límite de $1,500,000. Desde la implementación de estas facilidades, más de 18.700 personas ya han regularizado sus compromisos financieros. Las autoridades reiteraron la invitación a informarse a través de sus canales digitales o presenciales, haciendo un llamado especial a deudores con alta capacidad de pago y activos inmobiliarios que aún no se han acercado a normalizar su deuda.
2: Lo que le pasa a Santiago no le pasa a Chile. ¿Qué pasa en Alto Hospicio?
3: La Red de Salud Municipal de Alto Hospicio registra 70 agresiones a funcionarios durante 2026, por lo que autoridades analizaron protocolos, medidas preventivas y seguridad, mientras el Servicio de Atención Primaria La Tortuga concentra la mayor cantidad de casos reportados.
2: San Pedro de Atacama.
3: San Pedro de Atacama obtuvo la certificación internacional Green Destinations en nivel plata por avances en turismo sostenible. El reconocimiento evaluó gestión del destino, protección patrimonial y sostenibilidad ambiental, como también participación de comunidades locales.
2: Villa Alemana.
3: 8 personas acudieron a centros asistenciales tras presentar molestias por una posible emanación de cloro en la piscina municipal de Villa Alemana. Bomberos descartó alteraciones químicas en el agua y el recinto suspendió sus actividades.
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3: El Consejo Regional de los Lagos aprobó una inversión cercana a los 1,000,000,000 de pesos para financiar un proyecto destinado a fortalecer la vigilancia y el control de la brucelosis bovina, con el objetivo de avanzar hacia la declaración de región libre de esta enfermedad. Así lo informó el gobernador regional Alejandro Santana.
11: El gobierno regional ha aprobado en Castro una inversión de más de 987 millones de pesos para poder fortalecer la erradicación de la brucelosis bovina en nuestra región. Este es un programa muy importante para nuestros ganaderos, especialmente de Osorno, Yaquihue y Gualegüe, porque permitirá mejorar la vigilancia sanitaria, apoyar la eliminación de animales positivos y capacitar a los productores. Estamos hablando de proteger la salud animal, cuidar la salud pública y también mejorar la competitividad de una actividad productiva clave para los lagos. Seguiremos apoyando al mundo rural con iniciativas concretas que llegan donde más se necesiten.
3: La iniciativa se enmarca en el Programa Nacional del SAC y ya otras zonas han logrado avanzar hacia la condición de territorio libre o provisionalmente libre de la enfermedad, entre ellas Los Ríos, Maule y O'Higgins, mientras que zonas como Arica y Parinacota, Tarapacá, Antofagasta, Aysén y Magallanes ya cuentan con estatus sanitario favorable. La brucelosis bovina es una enfermedad infectocontagiosa que provoca graves pérdidas económicas en la industria ganadera debido a abortos, infertilidad y caída en la producción de leche. Además, es altamente peligrosa para los humanos, ya que puede ser transmitida por medio del consumo de lácteos no pasteurizados o contacto con animales infectados. Al respecto, el subsecretario de Agricultura, Francisco Venecián, valoró la iniciativa.
12: Bueno, antes que nada, queremos agradecer como Ministerio de Agricultura a los consejeros regionales, al gobierno regional de la región de Los Lagos, liderados por su gobernador, ¿sí?, los cuales acaban de aprobar casi cerca de 1.000 millones de pesos para financiar el proyecto de erradicación de brucelosis bovina en toda la región de Los Lagos. Esta es una iniciativa que presentamos a través del Servicio Agrícola y Ganadero y busca fortalecer las acciones de vigilancia y control de esta enfermedad con el objeto de avanzar hacia una declaración de región libre de brucelosis bovina. Esto es extraordinariamente relevante porque esta es una enfermedad infectocontagiosa que afecta al ganado y que constituye una zoonosis, es decir, puede transmitirse a las personas. Su presencia, además, genera importantes impactos productivos y económicos para el sector pecuario debido a que hay una disminución en la producción de leche y carne, y también puede generar restricciones sanitarias que afectan la competitividad y las oportunidades comerciales que tienen los productores para poder exportar a otros países.
3: El programa tendrá una duración de 2 años y se desarrollará en las provincias de Osorno y Llanquihue, además de la comuna de Gualaihue. Según el SAC, el proyecto beneficiará a miles de ganaderos y permitirá aumentar la cobertura de monitoreo en una región considerada estratégica debido a su relevancia para la producción lechera y ganadera nacional.
2: Lo que le pasa a Santiago no le pasa a Chile. ¿Qué pasa en Huaytecas?
3: El Servicio Local de Educación Pública adelantó las vacaciones de invierno en el Liceo Melinca para ejecutar trabajos de mejora tras la toma estudiantil. Apoderados y estudiantes respaldaron la medida que permitirá intervenir infraestructura, iluminación y otras condiciones del recinto.
2: Valdivia.
3: La agrupación Un Día a la Vez inició una campaña para recolectar leña destinada a personas mayores vulnerables en Valdivia. La meta es superar 100 sacos y apoyar hogares sin recursos para calefacción.
2: Ovalle.
3: Ovalle avanza en un estudio para actualizar su sistema de transporte urbano y proyectar nuevas calles, ciclovías y mejoras viales. La iniciativa busca definir una hoja de ruta para la movilidad comunal de los próximos años.
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3: Una investigación de la University College de Londres concluyó que participar regularmente en actividades culturales podría reducir la velocidad del envejecimiento biológico. Los detalles del estudio los trae Sebastián Quileñán, periodista de CNN Futuro.
13: Bienvenidos a todos quienes nos escuchan en este espacio de CNN Futuro 360. Hoy compartimos un hallazgo científico que invita a ver la cultura con otros ojos. Un estudio de la University College de Londres, publicado en la revista Innovation in Aging, concluyó que visitar museos, asistir a conciertos o participar en actividades artísticas podría ayudar a ralentizar el envejecimiento biológico. La investigación analizó más de 3.500 adultos utilizando relojes epigenéticos, herramientas que permiten medir el deterioro celular. Los resultados mostraron que quienes realizaban actividades culturales al menos una vez por semana reducían hasta en un 4% la velocidad de su envejecimiento biológico. Y hay otro dato que llama la atención. Las personas con participación cultural frecuente presentaban una edad biológica cercana a un año menos que su edad cronológica. Prácticas como la pintura, el canto, el baile o las manualidades potenciarían aún más estos efectos positivos. Los investigadores señalan que el arte ayudaría a disminuir el estrés y la inflamación, factores asociados al deterioro físico y cognitivo. Sobre este escenario conversamos con la neuropsiquiatra Amanda Céspedes.
14: Bueno, las actividades culturales como leer, ir a la ópera, ir al teatro, ir a un museo, proporcionan una información tan rica que obliga al cerebro a procesarla y las va integrando, las va relacionando unas con otras. Y se van formando redes más amplias y cada vez más sólidas. Entonces, es clave es realizar estas actividades en forma continua, permanente, constante, precisamente para mantener un órgano cerebral activo, permanentemente enriquecido. Entonces yo concluiría que nuestro cerebro, para estar sano a medida que vamos aumentando en edad, necesita el tónico de la cultura en forma permanente.
13: Este hallazgo cobra especial relevancia en Chile, donde el Estado impulsa iniciativas como el Pase Cultural, que en 2026 se orienta a jóvenes de 18 y 19 años, y los expertos coinciden. Cuidar el cerebro y el cuerpo a través de la cultura es importante a cualquier edad, pero cuando antes se empiece, mejor. Así cerramos esta edición de CNN Futuro 360. Gracias por acompañarnos y será hasta una próxima oportunidad.
10: Muchas gracias, Seba. Que esté muy bien.
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10: Las atenciones respiratorias en Chile alcanzaron su pic del año con un 32,2%. Ante el avance de la influenza B y el aumento de infecciones pulmonares en niños y adultos mayores, el MINSAL llamó urgentemente a vacunarse a los grupos rezagados. El informe es de María Belén Araya.
15: Las atenciones médicas por causas respiratorias alcanzaron un 32,2% en la red asistencial, consolidándose como la cifra más alta registrada en lo que va de 2026. Según el reporte del Ministerio de Salud, este indicador superó los máximos de semanas anteriores, reflejando una intensa circulación viral. Aunque el rinovirus lidera con tendencia a la baja y la influenza A se mantiene en niveles habituales, preocupa el incremento de la influenza B. Este virus se adelantó a su periodo habitual y representa un riesgo mayor para la población infantil debido a la gravedad de sus cuadros. En paralelo, los equipos médicos advierten una alza en las infecciones respiratorias bajas, las cuales afectan directamente a los pulmones. Este tipo de complicaciones está impactando con mayor severidad a los grupos más vulnerables, especialmente a lactantes menores de un año y adultos mayores. La directora de la carrera de Medicina de la Facultad de Medicina Clínica Alemana Universidad del Desarrollo, Mariana Jadwe, enfatizó en la importancia de vacunarse.
16: Las vacunas como la de la influenza previenen de manera categórica la manifestación de enfermedades graves relacionadas a este virus. Eso quiere decir que si yo me vacuno, sí puedo contagiarme de influenza y puede ser que me enferme, pero lo más probable es que no presente una manifestación grave de la enfermedad.
15: Ante este escenario, el MINSAL reiteró el llamado a inocularse, enfatizando que la vacuna protege contra ambas cepas de influenza. Pese a que la cobertura ya supera el 72%, las autoridades instaron urgentemente a vacunarse a embarazadas, niños y adultos mayores que aún están rezagados.
10: Y acá termina el resumen informativo. Nos volvemos a encontrar, por supuesto, en un rato más con toda la información y la actualización de las noticias. Así que no se separe de nuestra transmisión. Que esté muy bien. Hasta pronto.
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1: Guachichamura, Jincamaita Capira, Wandi Guarey, toda mi bella familia, saludo con el amor, con el corazón a la gente aquí en todas las comunas de Gracia, Gracia Guerrero. 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Vamos a ver a quién tiro huesito en este día. Invito a que me llame, a que se oriente. Quiero invitar a que usted salga de la duda, a que me pregunte la enfermedad que sufre, el problema que tiene, la tristeza que llora. ¿Por qué tanto fracaso? ¿Por qué no hay suerte? ¿Por qué no hay amor? ¿Por qué no hay salud? Nombre, fecha, nacimiento. Yo le tiro huesito, le hablo con corazón. Si le miento, dígame mentiroso, réteme, guerrero, no me vaya a ocultar. 9-4103-9660, tenemos llamado. ¡Aló!
2: Celso.
1: Amigo Celso, bienvenido a la programa La Mensaje. ¿De dónde se comunica?
2: De Santiago.
1: Gracias a la gente linda. Dame la fecha de nacimiento, por favor, amigo Celso.
2: 19-02-1985.
1: Vamos a mirar, huesito. Ponga la mente y el corazón a lo que está pasando.

0: Guarella, Guachichamur. Jatapira, mira lo que me está marcando, amigo Celso. Eres una persona trabajador, emprendedor y luchador de la vida. Harto lo que ha luchado, por eso se siente cansado, agotado y a veces le llega depresión. A veces le llega esa tristeza, ese aburrimiento y esa impotencia porque no ha podido hacer lo que ha querido en la vida. Está con un hogar, con una familia bella. Está al lado de una buena mujer. Es bonito el hogar que tiene. Y al lado de buenos hijos, pero no ha podido prosperar. No ha podido salir adelante como ha querido. Y especialmente la parte económica y laboral ha sido muy cruzada en la vida suya.
1: Sí.
0: ¿Es verdad o es mentira?
1: Es verdad.
0: Y ha buscado ayuda porque usted es persona que le gusta ayudarse. Es persona que sí. Busca salud, que cree en Dios, que pide porque es creyente.
1: Sí.
0: Pero no se explica por qué no avanza. ¿Por qué no avanza? Hay una mala suerte ya un tiempo atrás. ¿Cuánto hace que usted ha visto esa mala suerte? ¿Cuántos años? Sí. Porque esto no es meses, es años que no, viene así como embajada.
1: Sí, 2 años más o menos.
0: Y le voy a decir, su suerte es bonita, está es marchita. O se la han marchitado. Porque hay envidias. Y usted se pregunta a veces, ¿qué me podrán envidiar? ¿Sabe qué le envidian? Que tiene un hogar de Dios. Que tiene hijos. Que lucha por una familia. Y usted, hermano mío, ha visto esa mala suerte desde este año pasado y ha comenzado por cosas malas. Aquí hay daños, aquí hay alumbramientos. Su suerte se la tienen marchitada. Usted ya sabía, ¿verdad?
1: Bueno, tenía dudas, por eso me escribí.
0: Yo le voy a pedir un favor. Alísteme una velita blanca. Alísteme un vaso liso. Porque primero quiero mirar de dónde vienen estas cosas y poderlas retirar. Le voy a enseñar 2 oraciones fuertes. Y le voy a tomar todos los datos para enviarle el paquete Putumayo. Quiero que lo reciba. Hay que darse cuenta quién es el que está al lado de uno. Quién es el verdadero amigo. Porque usted ha tenido alrededor suyo mucha envidia y personas que han pisado su casa le han pagado con malos tratos, con traiciones, con engaños. Alísteme el vasito con agua, hermano Celso, porque yo le devuelvo el llamado en un rato más. ¿Usted me recibe el paquete Putumayo?
1: Sí.
0: Se lo regalo con cariño. ¿Le hablé con verdad o le mentí en algo?
1: No, verdad.
0: Yo le agradezco la confianza que nos brinda y lo voy a invitar a recibir estos elementos de cura. Un abrazo. Que Dios me le bendiga.
1: Gracias.
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0: mirando la suerte, mirando huesito. Pregunte la enfermedad que tiene, el problema que sufre. Pregúnteme por qué tanto fracaso, por qué echa para atrás. 941-03-9660. 941-03-9660. Vamos a ver a quién tiro huesito en esa persona que me llama. ¡Aló! Deme su nombre.
1: Con Doris.
0: Doris, gracias, gracias. Dame la fecha de nacimiento tuya, Doris.
1: 13 de agosto del 75.
0: Ponga la mente, la corazón, esa pregunta seria. Pregúnteme de lo que es su hogar. No me diga nada. En su mente y en su corazón. Lo que es su hogar, su familia, lo que es la vida suya. ¿Correcto? Vamos a mirar.
1: Sí.
0: Guajidra, guajidra, guajidra. Dime trance, transebunde, gravetati, malich. Piachi guarella. Amiga Doris, escucharame muy bien. Es una mujer fuerte y luchadora, muy trabajadora, como la gente allá de su tierra. Trabajadores que tienen el sueño siempre de salir adelante. Está al lado de un buen hombre. Este huesito me está mostrando una unión que luchan juntos, a la par. Pero él se está quedando un poquito atrás. No por flojo, no porque quiera, es por su salud que se le está quedando atrás también. ¿Cómo llama a su parejita?
1: José.
0: ¿Y qué edad tiene José?
1: 56.
0: Y le veo enfermedades de persona grande. Yo estoy viendo acá a su hogar. Estoy viendo a una mujer decaída de espíritu y muy triste. Y al lado, un hombre enfermo. Pero ustedes dos se quieren mucho, ya han luchado. ¿Cuánto tiempo llevan?
1: 10.
0: 10 años.
1: 10 años.
0: Y hay un amor tan fuerte y hay una energía como si llevaran 30, 40 años. El buen hombre al lado suyo. Y le voy a decir, mamá linda, que los tienen envidiados, que los tienen amarrados y que están impedidos para salir adelante. Están impedidos.
1: Así es.
0: Han venido para atrás varios tiempos. ¿Cuánto llevan en este país?
1: 15.
0: 15 años.
1: Sí.
0: Y le voy a decir, mamá, que lo que han podido, usted lo que ha podido lograr en los 15 años es poquito. Y lo que han hecho en los 10 años de unión también no compensa tanto esfuerzo, tanta lucha y trabajo.
1: Así es.
0: El dinero se hace sal y agua. El dinero no rinde, la estabilidad laboral y económica no la hay. Y puede que te vaya bien del año uno o dos meses y 10 años de austeridad. ¿Es verdad o es mentira lo que le estoy hablando?
1: Es verdad.
0: Aquí hay cosas negativas que tú arrastras del pasado. Desde antes de salir de tus tierras, su suerte se la han malogrado. Usted ha sido una mujer que ha luchado por salir adelante, por tener hogar, familia. Y por su familia es que usted se encuentra viviendo por acá tantos años. ¿Es verdad o es mentira?
1: Es verdad.
0: ¿Qué hay que hacer, Doris? Mirar de dónde vienen estos daños. Esa gente mala, encomendarla a Dios. Poner un escudo, una barrera de protección y limpiar la mugre que haya. Porque hay que comenzar una nueva vida en el escombro del pasado. Lo que el pasado ha traído son experiencias para un mejor vivir. Y usted, si logra romper estas cadenas negativas que le amarran al fracaso, a la tristeza, va a prosperar al lado de ese hombre bueno. Porque José es un hombre bueno. Tiene un genio fuerte y un poco temperamental, pero es noble de corazón. ¿Es verdad o es mentira?
1: Es verdad.
0: Alísteme un vasito con agua. Le devuelvo el llamado en un rato más. Quiero regalarle el paquete Putumayo y mostrarle con hechos por qué es que le ha ido tan mal. Aquí hay daños que tienes que darte de cuenta. Un abrazo.
1: Perfecto.
0: Gracias por el minuto de su tiempo y por haberme escuchado.
1: Muchas gracias a usted.
0: Bendición.
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0: Déjeme, le miro la suerte, le tiro huesito. 94103-9660, para que llame, para que se oriente. Tarcisio, indígena del Putumayo. 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Termina el programa, pero sigo hablando por la teléfona. Por eso lo invito a que llame, guerrero. 941-03-9660 en este día. 941-03-9660, dando la gracia a toda mi bella familia del alma. Invitando para mañana a que estemos pendientes de un próximo programa. 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
8: Son las 8 de la mañana.
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1: Son las 8 y 30 minutos.
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1: Son las 8 y 31 minutos.

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1: Tesorería General de la República inicia embargos por deudas del CAE y detalla nuevas facilidades de pago según la renta. Gobierno descarta avanzar por ahora en iniciativa para restablecer la pesca de arrastre de la jibia. Alcaldes y alcaldesas acuerdan agenda común y exigen mayor financiamiento para los municipios.
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1: Hola, ¿qué tal? ¿Cómo están? Les saluda Francisca Cárdenas, conductora de CNN Chile, y les doy la bienvenida a esta nueva edición de Noticias junto a Radios Regionales. El Encuentro Nacional de Alcaldes y Alcaldesas concluyó con un compromiso transversal para defender los recursos y la autonomía municipal. Los ejes comunales rechazaron eventuales recortes presupuestarios y solicitaron una agenda permanente para abordar salud, educación y seguridad. Pablo Ortiz con el informe.
2: Con una declaración conjunta y el compromiso de actuar de manera transversal ante el Ejecutivo y el Congreso, finalizó en La Serena el Encuentro Nacional de Alcaldes y Alcaldesas, organizado por la Asociación Chilena de Municipalidades, ACHIM, instancia que reunió durante 4 días a autoridades comunales de todo el país para abordar los principales desafíos del municipalismo. En el documento final, los jefes comunales reafirmaron la unidad de los municipios más allá de las diferencias políticas y territoriales, comprometiéndose a defender los recursos, la autonomía y las necesidades de las comunas. Asimismo, acordaron participar activamente en las discusiones legislativas que involucran al mundo municipal, especialmente en materias relacionadas con el financiamiento y la descentralización. Uno de los principales acuerdos fue el rechazo a cualquier disminución presupuestaria para los municipios y el respaldo al fortalecimiento del Fondo Común Municipal. Además, la ACHIM manifestó su disposición a trabajar junto al Ejecutivo y al Parlamento en materias como contribuciones, financiamiento local y una nueva ley de rentas municipales. El presidente de la Asociación Chilena de Municipalidades y alcalde de Zapallar, Gustavo Alessandri, destacó que el encuentro permitió consolidar una agenda común para enfrentar los desafíos que afectan a los gobiernos locales, especialmente en tareas como salud, seguridad y desarrollo territorial.
3: Muy contento de lo que hemos logrado a través de la unión, del compromiso de trabajar por todos los vecinos de cada una de las comunas, de los acuerdos que hemos llegado, de trabajar en conjunto. El municipalismo es uno solo y sobre todo de ponernos objetivos en común: la transparencia, la probidad, trabajar en vivienda, en salud, en educación, y poder lograr trabajar con el poder ejecutivo y legislativo, llegar cuando hay un problema con varias soluciones. Solo lo sabemos los que administramos realidades, y eso, ¿quiénes son? Los alcaldes. Con el Consejo Municipal, independiente de la comuna, todos tenemos los mismos problemas con distintas realidades.
2: Por su parte, el alcalde de Puerto Montt, Rodrigo Wainwright, valoró la capacidad de los alcaldes y del presidente.
4: Y en ese sentido quiero poner en relevancia la capacidad que tuvimos para llegar a un acuerdo respecto a ciertos puntos que para nosotros son absolutamente esenciales y necesarios, y también el gesto que tuvo nuestro presidente José Antonio Kast de venir a La Serena, de juntarse con nosotros, porque yo tengo la convicción que como alcalde la mejor forma de poder conocer nuestras problemáticas, nuestras necesidades, pero también nuestros anhelos, es estando con nosotros y poder compartir ideas para mejorar nuestra ciudad, nuestra región y nuestro país.
2: El alcalde de Ñuñoa, Sebastián Sichel, sintetizó la instancia como declaraciones de rebeldía del sistema político actual. La declaración también advirtió sobre la situación que enfrentan comunas más vulnerables, rurales y alejados de los grandes centros urbanos, señalando que los municipios continúan asumiendo responsabilidades sin el financiamiento necesario.
5: Yo creo que son 3 declaraciones de rebeldía contra un sistema político que tiende a no ponerse de acuerdo. 1, la posibilidad de construir acuerdos en conjunto y hacer peticiones en conjunto. 2, poner en prioridad el municipalismo y dejar de ser los parientes pobres del sistema político para decir aquí es donde se hace la pega, necesitamos prioridad financiera, prioridad de la estructura legislativa. Y 3, dar una señal que en países polarizados los alcaldes sabemos que somos alcaldes de todos los ciudadanos de nuestras comunas y por lo tanto nos vamos a poner de acuerdo. Queremos el bienestar de las personas que representamos y no simplemente la pelea política, y por lo tanto también nos rebelamos a un clima político que es incapaz de construir consenso.
2: Por ello, los alcaldes solicitaron establecer una agenda de trabajo permanente enfocada en salud, educación y seguridad, con el objetivo de entregar mayor certeza a los territorios y fortalecer la gestión local.
0: Lo que le pasa a Santiago no le pasa a Chile. ¿Qué pasa en Carahue?
1: Autoridades sanitarias activaron protocolos tras detectar un murciélago con rabia cerca de la escuela Kim Ruka. Se inició vacunación preventiva de mascotas, sanitización y estudio epidemiológico sin personas expuestas ni contagios reportados.
0: Villa Alemana.
1: 8 personas acudieron a centros asistenciales tras presentar molestias por una posible emanación de cloro en la piscina municipal de Villa Alemana. Bomberos descartó alteraciones químicas en el agua y el recinto suspendió actividades.
0: Arica.
1: La informalidad laboral afecta con fuerza a Arica y Parinacota, con una tasa de 32,4% sobre el promedio nacional. Un estudio advierte mayor impacto en mujeres por cuidados, trayectorias laborales interrumpidas y necesidad de flexibilidad.
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1: El subsecretario de Pesca descartó avanzar actualmente en la iniciativa parlamentaria para restablecer la pesca de arrastre de la jibia. Mientras la industria reclama que se pierden toneladas de captura, el sector artesanal rechaza la moción, manteniendo congelado el debate por un plazo de 4 años. Ornella Mellado con los detalles.
6: Durante su visita a Talcahuano, el subsecretario de Pesca, Osvaldo Rutiala, explicó que el gobierno aún no tiene una postura fija sobre la moción de los senadores y que no es el momento oportuno para avanzar en la iniciativa parlamentaria que busca restablecer la pesca de arrastre para la jibia en el sector industrial. El gremio pesquero industrial solicitó modificar la normativa vigente que restringe la extracción del recurso únicamente al arte de la potera o línea de mano, argumentando que existen cerca de 100.000 toneladas disponibles que la pesca artesanal no está capturando, lo que a su juicio representa una importante pérdida en la capacidad productiva del país. Por su parte, el sector artesanal manifestó su total rechazo a las pretensiones de las grandes empresas extractoras. Dirigentes del sector calificaron la moción como un acto de oportunismo y enfatizaron que el desarrollo de la industria debe centrarse en el procesamiento y la exportación en tierra, dejando las labores de captura sustentable exclusivamente en manos de los pescadores artesanales. Actualmente, la legislación prohíbe el uso de sistemas como el arrastre de fondo y el cerco para la pesquería de la jibia en las costas chilenas. Las declaraciones de la autoridad ponen un freno temporal a la reactivación de esta modalidad, mientras se mantiene la tensión entre la necesidad industrial de asegurar materia prima y la defensa artesanal por la conservación de sus espacios de trabajo.
1: La seguridad en la frontera norte y el control de la migración irregular continúan siendo parte de las prioridades del gobierno, que informó nuevos avances en infraestructura, vigilancia y coordinación interinstitucional para reforzar la presencia del Estado en las zonas limítrofes. El informe completo lo tiene Carlos Maturana.
7: ¿Qué tal? Así es. Justamente el viceministro del Interior y Secretaría General de Gobierno, Claudio Alvarado, expuso ante la Comisión de Zonas Extremas del Senado en Arica los avances del Plan de Fortalecimiento Fronterizo y del Sistema Integrado de Fronteras CIFRON, enfocados en reforzar el control migratorio y combatir así el crimen organizado. La autoridad señaló que las 3 primeras etapas de CIFRON ya fueron ejecutadas, incorporando vehículos, tecnología de vigilancia y monitoreo aéreo con drones. Además, adelantó que se trabaja en nuevas fases para fortalecer el control en puertos y modernizar así las capacidades de fiscalización de aduanas. Alvarado explicó que la estrategia contempla el control de movimientos transfronterizos, el fortalecimiento de la gestión fronteriza y mejoras a la política migratoria y al marco legal. Entre los objetivos mencionó desincentivar la migración irregular y aumentar la presencia del Estado en las zonas limítrofes. Respecto de los resultados, afirmó que cerca del 50% de las obras de contramovilidad comprometidas ya están cumplidas. También destacó un aumento de 89% en el despliegue de efectivos del ejército y del 73% en los controles fronterizos, mientras que el 76% de los ingresos irregulares detectados este año terminó en reducciones.
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1: Tras iniciar embargos de inmuebles amorosos del CAE, la Tesorería General de la República recordó nuevas facilidades de pago según la renta. Los convenios topan las cuotas en 10% de los ingresos y eliminan el pie obligatorio del 10%, segmentando los montos máximos en 3 tramos para evitar remates. Paulette Herrera nos cuenta más.
8: La Tesorería General de la República recordó la vigencia de nuevas condiciones flexibles para que los deudores del crédito con aval del Estado regularicen su situación financiera. Este anuncio se realiza tras la ejecución de embargos sobre bienes raíces a personas morosas, advirtiendo que quienes no inician un proceso de regularización arriesgan el remate judicial de sus inmuebles. Las nuevas modalidades buscan adaptarse a la realidad económica de cada deudor, estableciendo que las cuotas mensuales de los convenios de pago no superen el 10% de su renta. Además, se eliminó la obligación de cancelar el 10% total de la deuda acumulada de una sola vez como pago inicial, fijando topes máximos para el pie según los ingresos de cada persona. El mecanismo segmenta los tres beneficios en tres tramos de ingresos. Para rentas menores, 1 millón de pesos, tanto el pie como las cuotas mensuales parten desde un UTM. Para sueldos entre 1 y 2 millones de pesos, el pie máximo es de 1 millón de pesos. Y para quienes superen los 2 millones de pesos, el pago inicial tiene un límite de 1,5 millones de pesos. Desde la implementación de estas facilidades, más de 18.700 personas ya han regularizado sus compromisos financieros. Las autoridades reiteraron la invitación a informarse a través de sus canales digitales o presenciales, haciendo un llamado especial a deudores con alta capacidad de pago y activos inmobiliarios que aún no se han acercado a normalizar su deuda.
1: Y acá termina el resumen informativo. Nos volvemos a encontrar, por supuesto, en un rato más con toda la información y la actualización de las noticias. Así que no se separe de nuestra transmisión. Que esté muy bien. Hasta pronto.
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1: Son las 9 de la mañana.
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8: Hola, ¿qué tal? Muy buenos días a todos nuestros amigos auditores, quienes ya comienzan a sintonizar la mañana de Radio Acogida en este día lunes 8 de junio. Saludamos también a Armando, que está de onomástico, y a todas las personas que hoy día 8 de junio están de cumpleaños, que le pasen muy bien en este día de hoy. Soy Jaime Quesada y vamos a estar acompañándote hasta la 1 de la tarde. Bienvenidas y bienvenidos a la mañana de Radio Acogida.

Así estamos en la mañana de Radio Acogida cuando ya son las 9 de la mañana con exactamente 9 minutos, 9 de la mañana con 9 minutos. Vamos a revisar titulares en esta mañana. Elecciones en Perú se definen voto a voto, conteo rápido, favorece a Sánchez sobre Fujimori. Histórico decomiso incauta más de 100.000 kilos de droga escondida en contenedores madereros. Los nexos de la industria y contratos multimillonarios tras abundante billetera de la Junaep. Ni siquiera rompieron una taza, sabían a lo que venían, millonario robo en café, en Providencia. El eje del plan de moneda contra la inmigración irregular y el control fronterizo de la zona norte del país. El IPC en mayo varió un 0,2%, sube el gas licuado y carne de vacuno mientras baja el precio del pan. Violenta noche de Lampa, un hombre es encontrado muerto en su hogar y otro fue acribillado en un auto. Xi Jinping arriba a Pyongyang para reunirse con Kim Jong-un en su primera visita a Corea del Norte tras 7 años. Presidente Kast anuncia en Arica un proyecto de ley para reforzar control migratorio. Operativo Toki inicia formalización de 7 imputados vinculados al tren del agua. Detienen a 2 menores y un adulto de edad por robo en una vivienda de Coronel. Golpean a la víctima con un fierro. Mujer está en riesgo vital tras ser baleada en su casa en Talcahuano. Fatal accidente de Los Ángeles deja un muerto y un herido grave en un casino del Cerro Colorado. Bueno, son algunos titulares en esta mañana, en la mañana de Radio Acogida. Ya podés comenzar, claro que sí, a programar tu música, tus pedidos al 64-2371-484, 64-2371-484, como también al más 569-7174-4756. Continuamos siendo las 9 de la mañana con 11 minutos en la mañana de Radio Acogida.

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Ahí pasaba ese tema solicitado por Mauricio Flores de Porvenir, que está en sintonía en la mañana de Radio Acogida en este día lunes, para todos los amigos auditores quienes nos sintonizan a través del 100.9. 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Importante dato también que le estamos entregando en esta mañana, en lo que es la mañana de Radio Acogida, también para nuestros amigos auditores quienes están en sintonía de la mañana de Radio Acogida. Ya, vamos entonces con un tema musical de Chayanne para continuar en la mañana de Radio Acogida. Sí.

0: Ahí pasaba Chayanne con ese tema musical también en esta mañana, siendo las 9 de la mañana con 25. Vamos a saludar también a esta hora a nuestra amiga también Gladys, que los acaba de llamar. Ella está en sintonía también a esta hora en Población Somasur, así que saludo para nuestra amiga Gladys de Población Somasur y los programas Un Tema de Demis Russo. Así que saludo para Gladys y aquí va su pedido musical.
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1: Son las 9 y 30 minutos.
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3: Bueno, a esta hora presentamos el informe del tiempo. Bueno, a esta hora tenemos una condición actual de 2 grados, para hoy día se espera una máxima de 14 grados, nublado parcial. Para este día martes 9 tenemos una mínima de 6, una máxima de 10 grados, cubierto y lluvia con viento entre 25 a 40 km por hora y ráfagas de viento que llegarían a los 50 km por hora. Para este día miércoles 10 tenemos una mínima de 4, una máxima de 11 grados, nublado y chubascos. Bueno, así estamos presentando el informe del tiempo presentado por la Dirección Meteorológica de Chile.
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liquidadas a 7 personas en el centro de Tokio, en Japón. Un día como hoy, 8 de junio del año 2007, la NASA lanza el transbordador espacial Atlantix en Estados Unidos con la misión de montaje de la Estación Espacial Internacional, transportando los segmentos de 3 y 4. Un día como hoy, 8 de junio del año 1992, se celebra por primera vez el Día Mundial del Océano, considerando la cumbre de la Tierra célebre en Río de Janeiro. Un día como hoy, 8 de junio del año 1975, la Unión Soviética lanza una sonda espacial Venera 9, el estudio del planeta Venus, siendo la primera nave en enviar una fotografía de la superficie a otro planeta. Un día como hoy, 8 de junio del año 1972, el fotógrafo Nick Happ toma de esta forma fotografías de Niña Plan Kim corriendo y quemando por en la guerra de Vietnam, pasado a la historia como la niña de napalm, que fue la premiada con el premio Pulitzer. Un día como hoy, 8 de junio del año 1968, James Hart es arrestado en Estados Unidos por acusado de asesinato a Martin Luther King. Un día como hoy, 8 de junio del año 1949, se publica en 1984 la biografía política de ficción diplomática. Un día como hoy, 8 de junio del año 1867, Francisco José son coronados reyes de Hungría. Un día como hoy, 8 de junio del año 1783, entra en erupción el volcán Laki de Islandia. En una duración de 8 meses provoca la muerte del 20% de los habitantes de la isla, y en los dos siguientes años las consecuencias medioambientales se cobrará la vida de más de 6 millones de personas en todo el mundo. Ha pasado a la historia como una de las mayores catástrofes medioambientales en Europa. Un día como hoy, 8 de junio del año 1793, los vikingos atacan a Abadía. También, además de los saquean a otros poblados cercanos, lo que da indicio a la invasión escandinava en Inglaterra. Bueno, así estamos también entregándole las efemérides que ocurrió un día como hoy, 8 de junio. Saludamos también a nuestros amigos auditores, quienes están en sintonía también en esta mañana, en lo que es la mañana de Radio Acogida. A ver, dice: hola Jaime, quisiera escuchar una canción, la señora Gladys de Los Temerarios. Vamos a buscarle entonces para la señora Gladys, Los Temerarios. Vamos de inmediato entonces a buscarle a Los Temerarios, que ya está en sintonía también de la mañana de Radio Acogida. Ya, por acá entonces encontramos algo de Los Temerarios. Así que saludo para nuestra amiga la señora Gladys, que está en sintonía también en esta mañana. Y vamos de inmediato entonces con Los Temerarios para continuar nosotros en lo que es la mañana de Radio Acogida.

Así estamos en la mañana de Radio Acogida, claro que sí, en este día de hoy para todos los amigos auditores quienes están en sintonía de la mañana de Radio Acogida. Tráfico de droga de Valdivia, PDI, detiene a pareja en población Pablo Neruda. Detective de equipo de modelo territorial cero, dependiente de la Brigada Antinarcóticos y contra el Crimen Organizado de Valdivia, desbarataron un punto de venta de sustancia ilícita de pequeñas cantidades que operaban al interior de la población Pablo Neruda. El propietario de la policía culminó con la detención de dos personas adultas, con un hombre y una mujer. De la investigación de la policía de investigaciones permitió establecer que ambos imputados utilizaban sus respectivos inmuebles para comercializar la sustancia de diversos consumidores del sector. Durante la entrada se registró la vivienda de los oficiales, incautaron un total de 291 envoltorios con contenedores de cocaína base y cannabis sativa, además de dosificación de la droga lista para la venta de personal policial de comiso en sus 238,000 pesos en dinero en efectivo. El jefe de la brigada de Valdivia, su prefecto Gabriel Cornejo, confirmó que uno de los detenidos registra antecedentes policiales del delito anterior, con los antecedentes del caso y los medios de prueba que fueron puestos a disposición del Ministerio Público. Ambos imputados fueron trasladados al juzgado de garantía de Valdivia para enfrentar respectiva audiencia de control de detención y formalización de la investigación por infracción de la ley de droga. Vamos con otra información en esta mañana, en la que es la mañana de Radio Acogida. Al menos 32 muertos y más de 100 heridos debido al terremoto de magnitud 7.8 en Filipinas. Al menos 32 muertos y más de 100 heridos deja el terremoto de magnitud 7.8 que sacudió la isla de Mindanao en el sur de Filipinas. Según detallan los medios internacionales de la BBC, el fuerte sismo tuvo lugar a las 7:37 minutos hora local del día domingo, 19:37 hora de Chile, provocando alerta de tsunami en Filipinas, Indonesia, Japón y Australia, algunas de las cuales terminaron siendo canceladas. La autoridad local, también en la provincia costera, ubicada a unos 20 kilómetros del epicentro, señalaron que de ahí habrían muerto más de 17 personas, muchas de ellas en un deslizamiento de tierra. En tanto, la defensa civil indicó que el General Santos, la ciudad más cercana al epicentro, murieron 10 personas, mientras que otras 22 personas siguen desaparecidas. Mindanao es la segunda isla más grande de Filipinas, tanto en tamaño como la población, albergando unos 26 millones de personas. Agente también habla de 32 fallecidos, consignó que el temblor ocurre a 8 meses después de Filipinas, que sufría un sismo de más mortífero de 12 años, cuando el terremoto de baja profundidad, magnitud 6.9, sacudió a la isla central de Cebu y mató a 79 personas. El presidente también ordenó al despliegue de las diversas agencias gubernamentales que enfrenta el desastre Mindanao. También estoy ordenando suspensión de las clases en todos los niveles de las áreas afectadas en Mindanao hasta el nuevo aviso. La segunda es de los niños, el primero mencionó él a través de las redes sociales. El gobierno nacional está actuando y no dejamos atrás la Mindanao. Estamos en comunicado constantemente con nuestras oficinas regionales y el jefe ejecutivo local en terreno, sostuvo. Bueno, son algunas importantes informaciones que le estamos entregando en esta mañana, en lo que es la mañana de Radio Acogida en este día de hoy para todos los amigos auditores quienes están en diferentes sectores de la comuna de Puyehue y sus alrededores en esta mañana, donde tú puedes seguir programando tu música, tus pedidos en esta jornada.

0: Ahí pasaba Jorge González con ex integrante de Los Prisioneros con este Para Hacerte Feliz. Lo cantaba este gran cantante Jorge González en lo que es la mañana de radio acogida en este día de hoy. A ver, por acá tenemos un pedido musical también a través de nuestro WhatsApp. A ver, lo escribe también Alejandro. Dice, hola, buenos días don Jaime, un gusto saludarlo. Soy Alejandro del sector de Mantilhue. Y estamos acá en casa también haciendo unos pequeños mejoramientos con mi hermano y estamos escuchando la radio y queremos escuchar, quiero escuchar, dice, una canción de Roxette, cualquier tema de Roxette. Gracias, saludos, que tenga un buen día lunes. Gracias, amigo Alejandro, ahí que está trabajando también, escuchando la radio en el sector de Mantilhue también. Así que saludos también para nuestro amigo Alejandro y saludar a toda su familia en esta mañana. Saludos también a todos los feriantes, saludos para todos los feriantes, a todos los emprendedores de la comuna de Puyehue, a todos nuestros amigos comerciantes, a las dueñas de casa, a los adultos mayores, a todos quienes están trabajando también en algún lugar, también acá en la comuna de Puyehue o sus alrededores, también los saludamos en esta presente mañana, en lo que es la mañana de Radio Acogida. Ya, vamos entonces con este pedido musical solicitado por Alejandro de Mantilhue y también puedes seguir programando también a través de nuestro WhatsApp.
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2: Son las 10 de la mañana.
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0: Seguimos en la mañana de Radio Acogida y pasaba Virus, también con ese tema Luna de Miel, que los cantaba en esta mañana, en la mañana de Radio Acogida, en este día de hoy lunes. Saludamos también a quienes se vienen incorporando a la sintonía a través del 100.9 y también a través de www.radioacogida.cl. Vamos a ir con dos pedidos musicales en esta mañana. A ver, porque los llamaron, por supuesto, nuestra amiga también Amanda, que los acaba de llamar. Ella está en la población Los Volcanes. Saludos para Amanda de la población Los Volcanes. Los pide a María José Quintanilla en esta mañana. Bueno, también los llamó nuestra amiga Betty, que lo está escuchando también en el sector de Los Pellines. Saludos para Betty de Los Pellines y los programa un tema de Natalino. Así que para ellas dos las saludamos también en esta mañana. Así que vamos de inmediato con estos pedidos musicales en la mañana de Radio Acogida.
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Ahí pasaba María José Quintanilla, claro que sí, con ese tema musical también en esta mañana, en lo que es la mañana de radio acogida en este día de hoy, día lunes, para usted que va viajando, usted que está trabajando y está en sintonía de la mañana de radio acogida en este día de hoy. Vamos a revisar también noticias del ámbito del deporte cuando ya son las 10 de la mañana con 18 minutos, 10 de la mañana con exactamente 18 minutos. Copa de la Liga sin grandes, estos son los cuartos clasificados y cruces de semifinales. Este día domingo 7 de junio, la inédita Copa de la Liga puso término a su primera fase grupal de la historia. Tras 6 fechas del torneo que reúne a los clubes de la Primera A, dividido en 4 zonas, ya tiene clasificados en la siguiente ronda. A lo llamativo en que el campeón continuará con los denominados grandes del balompié, Nacional de Colo-Colo versus la U y Universidad Católica, quedaron eliminados en sus respectivos grupos donde solo avanzar el líder. Por otro lado, los equipos que se hicieron fuertes y terminaron punteros fueron Coquimbo Unido, Ñublense O'Higgins y Unión Calera. Ahora los cruces de semifinales, equipo contra la Calera y O'Higgins versus Ñublense, se enfrentarán en llave de ida y de vuelta entre el 6 al 15 de julio. La gran final, tanto será el partido único del día sábado 18 de julio en el Estadio Elías Figueroa de Valparaíso. Vamos con otra información del ámbito también del deporte. Arturo Vidal barre con Córdoba en La Roja y dispara: mientras no haya entrenador, no voy a hablar. El bicampeón de América La Roja, Arturo Vidal, habló de todo tras la derrota de Colo-Colo ante Huachipato en la última fecha de la fase grupal de la Copa Liga y aprovechó lanzar un fuerte dardo contra Nicolás Córdoba. Al ser consultado de la selección chilena, pese a iniciativa intentar evadir preguntas, dijo: de verdad tú me estás preguntando esto, me estás preguntando la verdad. Luego el King aseguró que no voy a hablar de la selección mientras no haya entrenador o puedo hablar más de la selección. Bueno, son algunas importantes informaciones del ámbito del deporte también que le estamos entregando en esta mañana, en lo que es la mañana de radio acogida en este día de hoy. A las 10:30 ya se vienen nuestros amigos de Reyes, distribuidora de 10:30 a 11 de la mañana. Saludamos también a quienes nos siguen a través de nuestro portal de Facebook. Usted lo puede buscar como Radio Acogida Puyehue 100.9. Claro que sí, usted lo puede buscar como Radio Acogida Puyehue 100.9, lo puedes seguir en esta mañana. Vamos a continuar nosotros, claro que sí, con más música en la mañana de Radio Acogida.

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2: Son las 10 y 30 minutos.
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1: Son las 11 de la mañana.
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Sí, estamos en la mañana de Radio Acogida cuando ya son las 11 de la mañana con exactamente ya con 4 minutos, 11 de la mañana con 4 minutos, así estamos acompañándote a través del 100.9 en esta presente mañana. Vamos con otras informaciones. El tribunal dejó en libertad a chofer que atropelló y causó la muerte de un empresario en Purranque. Este día domingo se realizó la formalización del agricultor. La fiscalía señaló que examen respiratorio arrojó que conducía bajo la influencia del alcohol. Por los delitos de conducción de vehículo motorizado en estado de ebriedad y abandonar el lugar del accidente sin detener, prestar auxilio ni dar aviso a la autoridad, ambos con resultado de muerte, el Ministerio Público de Río Negro formalizó el día de ayer domingo a un agricultor de 64 años de edad acusado de atropellar el día jueves pasado a un transportista de ganado, quien quedó gravemente herido y falleció horas después. Tras el hecho, el conductor se dio a la fuga y se dirigió a su domicilio, donde terminó aprehendido por personal de la sección de investigaciones policiales de Carabineros de Río Negro. El imputado, identificado únicamente con las iniciales DFIL, por orden judicial, participó de la audiencia de formalización de la cárcel de Osorno, recinto en el que permanecería desde el día viernes luego de que se ampliara la detención por 48 horas. El agricultor domiciliado en el sector de Colina Ponce, cerca del Corte Alto, en la comuna de Purranque, impactó con su camioneta al empresario y transportista Luis Rojas Roja, de 58 años de edad, realizando las labores de traslado de ganado desde el camión a un remolque de la ruta 1997 en las inmediaciones de su vivienda cuando ocurrió el accidente que finalmente le costó la vida. De acuerdo con la fiscal Fernanda Vargas, el acusado conducía bajo los efectos del alcohol. Entre los antecedentes expuestos figuran un peritaje realizado por Carabineros que incluyó un examen respiratorio que determina su condición de momento de este hecho. Una vez el funcionario policial procedió a su detención, que se percataron de su estado de ebriedad y la prueba de respiratoria practicada arrojó resultado de 0,91 gramos de alcohol por litro de sangre, sumando a que el habitáculo delantero de su vehículo se encontró una botella de que mantenía en su interior resto de líquido alcohólico en este sentido. Bueno, son algunas importantes informaciones que le estamos entregando en esta mañana en lo que es la mañana de Radio Acogida. Bueno, hacerle hincapié también a nuestros amigos auditores que si usted no le ha hecho la mantención a sus calefactores a leña, bueno, aprovechar estos días de sol, hacerle una mantención para que no tengas ninguna, algo que lamentar también de estos incendios que ocurren, porque estamos viendo que aproximadamente, bueno, ahí nosotros también en la tarde vamos a estar revisando el informe del tiempo también, pero lo que estamos viendo que aproximadamente el martes la tarde ya empezarían las lluvias, lo que dice el tiempo. Estaría el martes, el día miércoles, jueves y viernes, estarían estos próximos días con bastante lluvia, se vendrían las lluvias. Así que si usted no lo ha hecho, reiteramos la mantención a sus calefactores de leña, su estufa, su combustión lenta. Bueno, aprovechar de estos días de sol y, por supuesto, hacer esa importante mantención. Así que es importante destacar antes que se vengan las lluvias. Son las 11 de la mañana con exactamente ya con 8 minutos, 11 de la mañana con 8 minutos para continuar nosotros en la mañana de Radio Acogida en este día lunes.

Vamos a quedarnos con este tema solicitado por la señora María del sector de Puerto Chalupa, que lo solicita a Albert Hammond con este tema musical para continuar en la mañana de Radio Acogida.

0: Ahí pasaba ese tema musical con Albert Hammond, que los pedía a la señora María del sector de Puerto Chalupa. Por acá también los envían un audio la señora Juanita.
1: Hola, don Jaime, ¿cómo está usted? Saludo por el día bonito. Quiero saludar a mi hija Estelina y a mi nieta Stephanie y a John, y también a mi nieto Julian. Los saludo con un linda, salúdemelo con una linda canción, por favor, de Miguel Gallardo. Chao, cuídese, que Dios me lo bendiga. Chao, chao. Quiero decirle igual que me encanta la radio porque me entretiene. Ahora que estoy enferma, me ha hecho mucha compañía. Ya, chao, lo quiero mucho, que Dios lo bendiga.
0: Gracias, estimada amiga Juanita, y que los saluda también en esta mañana, en la mañana de Radio Acogida. Un tema de Miguel Gallardo los pide la señora Juanita, así que saludo para ahí. Bueno, ojalá que se recupere pronto también la señora Juanita. Ya, vamos entonces con un tema de Miguel Gallardo para nuestra amiga Juanita, que está en sintonía. Aquí va su pedido musical.

0: Bueno, seguimos en la mañana de Radio Acogida porque la señora María Paredes del sector de La Rayal los llamó y los pide este tema para saludar a su esposo y toda su familia, de parte de la señora María Paredes de La Rayal, que los pide a los praderos con este tema musical.
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Ahí pasaba ese pedido musical solicitado por la señora María Paredes del sector de La Rayán, que los pedía a los praderos con ese tema musical en esta mañana. Vamos con otras informaciones. Comunidad de Río Bueno despidió a joven figura del fútbol regional. Con profundo dolor y afecto acompañado, el último adiós y prometedor futbolista riobuenino, Matías Wentrepan, este día domingo 7 de junio, quien falleció durante esta semana, dejó marcado el pesar de los habitantes de la provincia de Ranco y en el ámbito del balompié regional. La comuna de Río Bueno, en el entorno deportivo de la región de Los Ríos, se encuentra consternado tras la partida prematura de Matías, el joven que habría transformado en una de las figuras con mayor proyección de la división formativa de la zona. El deportista se desempeñaba en la posición de mediocampista, destacándose por su dedicación y calidad técnica. El proyecto formativo le llevó a integrar instituciones de relevancia en el fútbol juvenil, entre lo que figura en el Club Deportivo también de Quinchilca, en la escuela dirigida por el entrenador Torino Illapen en la ciudad de Osorno, y la Escuela Deportiva Universidad Católica de Valdivia. En esta organización dejó una huella debido a su talento e integridad. El recorrido comenzó en el cuartel de la Tercera Compañía de Bomberos de Río Bueno, donde fue velado. Pasó por fuera del estadio donde jugaba fútbol, luego de su barrio donde está en su casa, y el Liceo de Barrio Norte, donde hicieron un homenaje, y de ahí también encaminaron hacia el cementerio local. Bueno, importante noticia a nivel regional también que le estamos entregando en esta mañana, en lo que es la mañana de radio acogida en este día de hoy. A ver, por acá tenemos un pedido musical a través de nuestro WhatsApp. Por lo se escribe Cristina, dice: hola, buenos días Jaime, un gusto saludar. Soy Cristina del sector de Boquial y quiero saludar a mi hermana Sofía y mi tía Loreto. Y quiero escuchar un tema de Paloma San Basilio. Cualquier tema de Paloma San Basilio. Gracias, saludo, que tengas un buen día. Gracias, tema amiga. Ya, vamos entonces con este pedido musical para seguir compartiendo hasta la 1 de la tarde.

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2: Son las 11:30.
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Sí, claro que sí, cuando ya son las 11 de la mañana, con exactamente ya con 54 minutos. 11 de la mañana, con exactamente 54 minutos en esta presente jornada. Así que saludos para nuestros amigos auditores quienes están en sintonía de la programación de la mañana de Radio Acogida. Bueno, los llamó Yolanda, que está en sintonía, nuestra amiga Yolanda de Pilmaiquén. Así que saludo para Yolanda y los pide un tema del conjunto Primavera. Así que vamos de inmediato con este pedido musical.

0: Así estamos en esta hora de la mañana, cuando ya son las 11 de la mañana con 58 minutos. También los puedes seguir a través de nuestro portal de Facebook. Usted lo busca como Radio Acogida Puyehue 100.9 en esta presente mañana de este día de hoy lunes, comenzando ya una nueva semana. Vamos a reiteramos que, bueno, hacerle la mantención a su estufa, a su combustión lenta, porque, bueno, reiteramos que se vienen las lluvias próximos días, aparentemente se pronostican lluvias para ya estos próximos días. Así que hacerle una mantención a sus calefactores a leña para que así no tengamos ninguna emergencia que lamentar. Así que es un importante dato también que le estamos entregando en esta mañana, en la mañana de Radio Acogida. Bueno, la señora Juanita dice que quedé contenta como tenía varias de mis amigas que me llamaron. Gracias, amigo Jaime, por el saludo. Saludo para la señora Juanita también en esta mañana. Ya, nosotros ya los pilló la hora de ir a una pausa, claro que sí, una pausa comercial, donde tú puedes seguir programando al 6423-71-484, 6423-71-484, como también a través de nuestro WhatsApp, que es el +569-71744756, +569-71744756.
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2: Son las 12, mediodía en Chile.
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Vamos a quedar con este tema solicitado por Luis, que lo está escuchando también en el sector de La Mosqueta. Saludo para Luis, que lo llamó y los pide este tema del grupo mexicano Maná a esta hora de la tarde.

Ahí pasaba ese grupo mexicano Maná con ese tema Unplugged. Se me olvidó otra vez. A mí no se me olvida nada en esta ya tarde de este día de hoy, cuando ya son las 12 del día con 14, 12 del día con 14 minutos. Así estamos disfrutando de la compañía hasta la una, claro que sí, hasta la una de la tarde. Después se viene las noticias nacional y regional para todos los amigos auditores quienes nos sintonizan día tras día. Solitario delincuente roba más de 5 millones de pesos en especie desde iglesia en Temuco. En dos oportunidades, un delincuente ingresó a la capilla María Madre de la iglesia de Temuco en la región de la Araucanía, provocando daños y sustrayendo especie valorada en más de 5 millones de pesos. El acto vandálico se registró previo a la misa del fin de semana, cuando un solitario individuo ingresó en dos ocasiones tras romper los vidrios al templado ubicado en calle Aldunate con intersección a robar. La encargada de la comunidad, Lidia Soto, detalló que en las pertenencias sustraídas se encontraba un crucifijo de alta también potencia, además de una campana. También calculamos más de al menos 5 millones de pesos que se llevaron. No se va más el valor, o puede ser un poco más. También, aparte de esto, se robó una campana que teníamos en la parte de atrás, otras cosas más chicas que fueron para llevar a la comunicación. Todo ahí nos dieron cuenta de la que faltaba Cristo en la parte central, arriba del altar, agregó la mujer. A raíz de esta situación, finalmente la misa no se pudo realizar. Desde la comunidad católica llamaron a la comunidad a no adquirir las especies robadas, agregando que ya se presentó una denuncia ante carabineros. Esto es lo que pasó en la Araucanía. También solitario delincuente roba más de 5 millones de pesos en especies desde la iglesia de Temuco. Vamos con también noticias del ámbito también internacional, lo que está pasando también a nivel del mundo. Tras llamado de Donald Trump, Israel e Irán pausan los ataques, dejan la puerta abierta para retomar los diálogos. Israel e Irán afirman haber detenido los ataques luego de que el presidente de los Estados Unidos, Donald Trump, llamara a ambas partes de los dos países para detener la escalada de ataques. Sin embargo, según detalla, tanto Israel como Irán dejaron la puerta abierta para que se reúnan ambos bandos. A través de lo comunicado, la Fuerza Armada iraní anunció que el cese de las operaciones de los ataques contra el territorio israelí tras el lanzamiento de misiles en respuesta al bombardeo ejecutado el día domingo por el ejército israelí contra la capital del Líbano en Beirut. Tras las agresiones y también atrocidades de que brutal régimen también del sur del Líbano, los barrios del sur de Beirut, perpetrados con el apoyo del crimen de Estados Unidos, los apoderaron las Fuerzas Armadas de la República Islámica de Irán, en apoyo al oprimismo del pueblo israelí. Así que tras el llamado de Donald Trump, Israel e Irán pausa los ataques que dejan la puerta abierta para el diálogo. Bueno, son algunas importantes informaciones que le estamos entregando a nivel internacional, también en esta tarde de este día de hoy. Puedes seguir programando tu música, tus pedidos, tus saludos en esta hora, hasta la una de la tarde. Mira,

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1: Son las 12:30.
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de drogas y alcohol en Valdivia. La fiscalización se realizó en el marco de la ejecución del plan Tolerancia Cero, que busca reducir la concurrencia de accidentes de tránsito fatales y graves mediante fiscalizaciones. El oficial de servicio de la Primera Comisaría de Carabineros de Valdivia, capitán Daniel de la Fuente, confirmó la detención de infracciones producto de 70 fiscalizaciones realizadas en puntos estratégicos de la ciudad. Se realizaron controles de arterias que son bien conocidas, lugares donde hay locales nocturnos como en el sector de Isla Tejo y el sector de Esmeralda con Arauco. Además, de la Fuente comentó que se realizaron la detención de 3 hombres y de manejar bajo la influencia del alcohol. Los detenidos fueron puestos en libertad tras ser citados posteriormente por la Fiscalía, mientras que las infracciones quedaron con sus vehículos incautados a la espera de citaciones juzgadas de policía local. Bueno, son algunas importantes informaciones que le estamos entregando en lo que es esta hora de la tarde. Son las 12 del día con 38 para continuar nosotros hasta la 1 de la tarde.

Ahí pasaba los Enanitos Verdes con ese tema musical. Vamos a irlos con un tema musical dedicado para todas las cumpleañeras y cumpleañeros que hoy día, 8 de junio, están de cumpleaños. Así que, bueno, este tema va dedicado para todas las personas que hoy día, 8 de junio, están de cumpleaños. Así que vamos de inmediato con este pedido musical para saludar a todas las cumpleañeras y cumpleañeros en este día 8 ya de junio.

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Así estamos en esta hora de la tarde, cuando ya son las 12 del día con 50, 12 del día con exactamente con 50 minutos. Así estamos en la programación. Bueno, los llamó nuestra amiga también Aurora. Salud para Aurora, que lo está escuchando también en Desagüe Rupanco. Salud para Aurora del sector de Desagüe Rupanco y los programas. También un tema de el gran cantante Julio Iglesias. Salud para Aurora del Desagüe Rupanco. Así que vamos de inmediato con este pedido musical.

Ya, con este tema nosotros comenzamos a despedir este espacio para volvernos a reencontrar más tarde de 5 a 7 de la tarde, lo que va a ser la tarde para todos.

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2: Son las 13 horas.
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5: Son las 13 horas y un minuto.
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0: ministra de Corte, Verónica Zapaj, por cohecho, prevaricación y revelación de secreto.
1: En el exterior, empate técnico anticipa posibles impugnaciones en las elecciones de Perú. Se cuenta voto a voto esto. Ovación para el Papa León XIV en el Congreso de España. Presidente chino llega a Corea del Norte.
0: Último adiós al actor Julio Jung. Familiares y amigos lo despiden a esta hora en el cementerio general.
1: Y en el deporte, a día del Mundial, La Roja llega a París para enfrentar al Congo. Brasil pierde a su lateral derecho titular, dice. Aránguiz descartado al menos por este mes en la U.
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1: Lunes 8 de junio, somos el diario de Cooperativa, estamos en el en la app de Cooperativa y también en nuestro sitio web cooperativa.cl en todo el mundo. Hay 19 grados de temperatura, vamos a llegar a 21 más ratito aquí en la capital, se esperan hoy 18 en Antofagasta, 15 en Valdivia.
0: Y hay que empezar a prepararse para la lluvia que puede llegar a la zona central desde la tarde, noche de mañana y con fuerza el miércoles. Vamos al norte para saber de la mayor incautación de drogas en la historia del país. Interceptan más de 100 toneladas de cocaína y ketamina impregnada en cargas de madera. Esto en el puerto de Arica. Estamos con el corresponsal Hans Gotterbaum. Buenas tardes, Hans.
3: Hola, ¿qué tal? Buenas tardes. Sí, el mayor cargamento de drogas detectado en la historia de nuestro país, que asciende a más de 108 toneladas de cocaína y ketamina, fueron interceptadas en el puerto de Arica, donde a través de una investigación de 6 meses entre el Ministerio Público, la Armada, Aduanas y el Instituto de Salud Pública, se detectaron 45 contenedores cargados con madera proveniente desde Bolivia, una carga que a través de un sofisticado proceso químico fue impregnada con cocaína y ketamina. En esa línea se pudo establecer que organizaciones transnacionales ocuparían nuestro país como plataforma logística para sacar estas cargas contaminadas desde los puertos de Arica, Iquique, Valparaíso y San Antonio, con destino a puertos estratégicos de Europa, Norteamérica, Oceanía y África, lo que derivó posteriormente en esta incautación que se dio a conocer durante esta jornada en el puerto de Arica, donde el ministro de Seguridad Pública, Martín Arrau, llamó a actuar con decisión para enfrentar al crimen organizado.
4: Este tipo de incautaciones, más sofisticadas, más grandes, más ágiles, nos muestran efectivamente el enemigo que estamos enfrentando. Ese crimen organizado que no respeta fronteras, que es más ágil, que está mejor financiado, frente a un Estado muchas veces desorganizado, más lento, y por tanto nos tiene que llamar la atención y mostrar el camino que debemos seguir. Debemos actuar con decisión, con un Estado alineado en un solo objetivo, que es derrotar al crimen organizado, proteger nuestras fronteras y de esa manera dar más seguridad a los chilenos.
3: Desde el Ministerio Público fue el fiscal regional Mario Carrera quien detalló que cada madera mantiene entre un 10 a un 20% de la droga impregnada, por lo que estiman en 108 las toneladas de cocaína de alta pureza y ketamina que fueron interceptadas en el puerto de Arica.
5: 108 toneladas entre cocaína, clorhidrato y ketamina. Es un 10% del total de la carga, y eso de manera bien conservadora, porque efectivamente cada madera mantiene entre un 10 y un 20% de esta droga. Y lo cerramos, ¿cierto?, en un 10%. Siendo así, hablamos de 108 toneladas entre cocaína, clorhidrato y ketamina. Se transforma esto, por lo tanto, hasta la fecha, en la mayor incautación de droga en un procedimiento en la historia de Chile. El mayor procedimiento anterior también era en este puerto, que fue en el barco Nativo del año 2001, donde se había incautado cerca de 9 toneladas de cocaína, clorhidrato. Acá multiplicamos eso por, cierto, más de 10 veces.
3: Droga que debe ser sometida a un proceso químico donde la cocaína o la ketamina se disuelven en solventes líquidos, resultando un líquido que se introduce en los poros y fibras de los tablones de madera mediante sistemas de presión o inmersión prolongada. Luego viene un proceso donde la madera se seca y el solvente se evapora, dejando moléculas de la droga firmemente atrapadas e invisibles a simple vista dentro de la estructura celular. Cuando la carga llega a su destino, las bandas realizan el proceso inverso de lixiviación y utilizan solventes para poder diluir la sustancia atrapada en la madera, filtran las impurezas y posteriormente la evaporan o cristalizan para recuperar la droga en su estado sólido. Toda esta metodología, por cierto, que termina siendo también detectada gracias a este foco portuario de la Fiscalía Regional aquí en la zona norte de nuestro país.
0: Es Hans Gotterbank con la información. 100 toneladas de droga impregnada en madera que viajaría a 15 países, nos decías, más de 584 millones de dosis que salieron del mercado con esta incautación. Las pérdidas para el crimen organizado, más de 8.300 millones de dólares. Hans, seguimos en contacto. Que tengas buena tarde.
3: Buenas tardes.
1: Del norte del país a las calles de Santiago, al norte de la capital, una violenta noche de crímenes, un hombre que fue baleado, hay otra persona apuñalada, muerta al interior de su domicilio. Felipe Cofre, buenas tardes.
6: Hola, muy buenas tardes. Claro, son dos hechos de sangre que se desarrollan durante la noche de ayer en la comuna de Lampa. El primero de ellos se trata de un homicidio de un adulto mayor que fue apuñalado al interior de una vivienda. El cuerpo fue encontrado por el dueño de casa, quien le ofrecía alojamiento a la víctima hace 6 meses y quien además manifestó a carabineros que cerca de las 20 horas halló a este hombre de 74 años tendido en el piso y con múltiples heridas cortopunzantes. Según se pudo establecer de forma preliminar, la víctima contaba con puñaladas en el tórax, que heridas que le habrían provocado la muerte, y cortes en sus antebrazos con signos de defensa de un presunto ataque. Se investiga la hipótesis de un robo, ya que su habitación también se encontró desordenada, indicios de que haya sido registrada previo o después del ataque. Son hechos que está investigando la Brigada de Homicidios Metropolitana Centro Norte de la Policía de Investigaciones. Precisamente se refirió a este hecho el inspector Pablo Agüero.
7: Nos pudimos constatar de que el cuerpo mantiene diversas lesiones. La principal mantiene una herida por arma cortopunzante en el torácico. Mantiene diversos golpes a nivel de su cráneo. Así como también heridas de defensa en sus extremidades. Preliminarmente lo que indica este testigo es que él ayer a las 2 de la tarde, al ingresar al sitio, específicamente a su domicilio, al hacer ingreso al mismo, es que se percató de que la víctima se encontraba tendida en el suelo, sin signos vitales, razón por la cual se comunicó con personal de Carabineros de Chile, quienes al llegar constatan el país.
6: El otro hecho ocurre en la intersección de Baquedano con Balmaceda, también en la comuna de Lampa, donde un ciudadano venezolano recibió al menos 6 disparos cuando se encontraba al interior de su vehículo. La víctima se encontraba estacionado esperando que su pareja comprara en un almacén de ese sector, cuando desde otro vehículo en movimiento se efectuó gran cantidad de disparos. Fue su misma pareja que solicitó asistencia médica, también dio aviso a personal de Carabineros. De inmediato fue trasladada a un centro asistencial donde se mantiene en riesgo vital. La fiscal Claudia España, del equipo contra el crimen organizado y homicidios del Ministerio Público, entregó detalles.
8: Ocurre en primer lugar en la unidad del sitio del suceso, donde observan que efectivamente había un hombre en el interior de un vehículo con alrededor de 6 impactos balísticos en la zona superior de su cuerpo. Él estaba acompañado de una mujer, quien pide ayuda y es trasladado a un centro asistencial. De acuerdo a lo que se pudo levantar de las cámaras de seguridad hasta el momento, hay un vehículo que pasa por el lado del vehículo donde se encontraba la víctima y efectúan disparos, hay algunos a pie y otros al interior, pero mayor antecedentes, precisiones no tenemos por ahora.
6: Claro, y todo indica, según los antecedentes preliminares, que se trataría de un ataque directo armado por un presunto ajuste de cuentas, situación que tiene que ser investigada por ambos hechos. Todavía no hay personas detenidas.
1: Muy grave lo que ha ocurrido en Lampa en las últimas horas. Sumo solo un dato, en los tribunales de Colina ya se dictó condena para los responsables del crimen de un ciudadano francés, empresario, asesinado en el verano del 2025, un hecho que generó mucha conmoción pública. Él fue asesinado frente a su familia, fueron declarados culpables hace poco y ahora se dicta presidio perpetuo para el único adulto de esta banda, el resto que son adolescentes, una pena de 10 años de internación provisoria en régimen cerrado para esos menores. Felipe, gracias.
6: Buenas tardes.
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0: Hablemos de economía, de la inflación de mayo, que fue menor a lo esperado, lo que permitió una leve caída en el dato acumulado en 12 meses. Se destacan las bajas en la categoría de alimentos, también en combustibles. De todos modos, va a subir la UEF. Gonzalo Aguirre, buenas tardes.
9: ¿Qué tal? Buenas tardes. Sí, durante marzo y abril se habían reportado alzas importantes en materia de inflación, por lo que el dato de mayo esta mañana conocido representa cierto alivio para los hogares. Una variación en torno a 0,4% era lo que se proyectaba para este IPC, dato que finalmente fue de 0,2%. Esa cifra más baja permitió además una caída en la acumulada en 12 meses, que pasó de 4 a 3,9%. En su informe, el INE reportó alzas en las divisiones de vivienda y servicios básicos, también en transporte, con aumentos relevantes en el gas y el transporte aéreo de pasajeros, respectivamente. En tanto, la baja estuvo la división de alimentos y bebidas no alcohólicas, donde destacó el descenso mensual de 4% en el pan. Además, en mayo, lo decíamos, no subió la bencina y el diésel acumuló una caída de 112,3 pesos por litro. Sobre la relevancia de aquello, también de los alimentos, habla Carlos García, académico de la Facultad de Economía y Negocios de la Universidad Alberto Hurtado.
10: La caída de la bencina, pero especialmente del diésel, aminoró el impacto de la energía sobre el IPC. Sin embargo, la caída del IPC en mayo fue básicamente por la caída del precio de los alimentos. Por lo tanto, el 0,2% es más bien explicado por la caída del precio de los alimentos y bien ayudado por el precio de la bencina.
9: Variación del IPC más baja en lo que va del año después del 0% de febrero. De todas maneras, va a subir la unidad de fomento, va a sumar 81 pesos en las próximas semanas para llegar a los 40.844 pesos al 9 de julio. Una alza menos pronunciada con respecto a los 523 pesos que sumó en el periodo previo por el IPC de abril, que fue de 1,3%. Con todo, el resultado de este quinto mes del año fue valorado desde el gobierno, donde están, por cierto, atentos a lo que ocurra principalmente con la guerra en Medio Oriente. Habla el subsecretario de Hacienda, Juan Pablo Rodríguez.
11: El IPC de mayo muestra señales positivas. La inflación mensual de 0,2% fue la mitad de lo que esperaba el mercado, que apuntaba a una inflación mensual cercana al 0,4%. Esta es una buena noticia, pero tenemos que mantener la prudencia. Esperamos que el contexto internacional, especialmente lo que tiene que ver con el aumento de los precios de los combustibles, acompañe este proceso de estabilización.
9: Y mientras ya nos acercamos a completar la primera mitad de este 2026, se empieza también a pensar en las proyecciones para el año en su conjunto y la posibilidad de que la inflación sea menor a lo que se ha estimado para diciembre. Lo comenta Jorge Berríos, académico de la Facultad de Economía y Negocios de la Universidad de Chile.
12: Al bajar y tener un IPC bastante más bajo del 0,2, lógicamente atenúa en parte la inflación de los últimos 12 meses en comparación al año pasado y mejora las expectativas de tener una inflación más controlada dentro del año. Lo que se prevé es que las expectativas que tenemos para los próximos meses sea bastante mejor y tengamos una inflación bastante menor a la que se había presupuestado y inicialmente más cercana al 4,5.
9: Ahora la expectativa queda para la próxima reunión de política monetaria del Consejo del Banco Central, que va a revisar la tasa de interés el martes de la próxima semana.
0: Es Gonzalo Aguirre con la información económica. Gracias, buenas tardes.
9: Chao, muy buenas tardes.
1: Otra cosa, sabemos de los cuestionamientos que hay por los embargos de bienes, incluso cuentas bancarias, que está llevando adelante la Tesorería General de la República a deudores del CAE. Gloria Gutiérrez, buenas tardes.
13: ¿Qué tal, Rodrigo? Buenas tardes. Y son diversos los testimonios que han surgido estos días en redes sociales de personas deudoras del crédito con aval del Estado que han visto sus bienes bancarios embargados por la Tesorería General de la República al no haber regularizado sus situaciones respecto al pago del CAE. Lo que comunicó en su momento el ente estatal fueron distintos convenios a los que los deudores podían optar para ponerse al día con la deuda, renegociar las cuotas, pero en los últimos días hemos visto el testimonio de personas que han sufrido la retención de sus fondos pese a recibir ingresos inferiores al umbral de 5 millones de pesos, que era lo que había fijado el gobierno originalmente. El abogado Eduardo Lara, del estudio jurídico Alfaro y Madariaga, se refirió a los criterios, a su juicio, poco éticos que está usando la tesorería para llevar a cabo estas retenciones.
14: La tesorería inusualmente consideró esta deuda de crédito con aval del Estado como una deuda tributaria y, por tanto, no aplicó las normas que normalmente se utilizan para cobrar una deuda, sino que aplicó las normas que se utilizan para cobrar un impuesto. La tesorería está actuando con atribuciones nunca antes vistas sobre una deuda que legalmente y jurídicamente no es de las más importantes tampoco que existen en el sistema financiero. Estamos viendo un actuar bien desproporcionado de parte de la tesorería y bien poco ético. Desproporcionado, está mal dirigido porque nos encontramos muchas veces con embargos de personas que ganan $1,000,000, personas que están cesantes y personas que no tienen nada que ver con el filtro de los 5,000,000 de pesos que se anunció.
13: Era el abogado Eduardo Lara del estudio jurídico Alfaro y Madariaga, especialista en defensa de deudores. Desde el espectro político, por otra parte, también hay cuestionamientos aparte a la modalidad que está usando la tesorería para esto. El diputado socialista Juan Santana de la Comisión de Educación lo catalogó como un subterfugio legal, mientras que su par del Partido de la Gente, Paula Olmos, llamó al gobierno a actuar con criterio y humanidad.
15: Sin lugar a duda, esta es una medida extrema e injustificada. Nosotros hemos recibido denuncias de familias que quedaron sin recursos e incluso de padres que no podrán pagar sus pensiones de alimentos y de parte de deudores que no reciben sueldos millonarios como se dijo desde un principio. Entendemos que las deudas deben pagarse, pero otra cosa muy distinta son las medidas de apremio que hoy impulsa la tesorería. Por un subterfugio legal, hoy se están cobrando bajo un procedimiento ejecutivo que no está pensado para estas deudas.
16: No puede ser que personas que estudiaron para intentar tener un mejor futuro hoy despierten con sus cuentas retenidas o prácticamente en cero por acciones de cobranza del Estado. El gobierno no puede actuar sin criterio ni humanidad. Una cosa es buscar mecanismos de pago y otra muy distinta es ahogar económicamente a quienes muchas veces ya están sobreviviendo con lo justo.
13: Bueno, por ahora quedan varias dudas respecto a los criterios que utiliza la tesorería para estas retenciones, si es que solo son a personas que reciben ingresos mayores de 5 millones de pesos o, como se ha reportado en redes sociales, a quienes tienen sueldos inferiores. Preguntas que por ahora quedan sin responder por parte de la Tesorería General de la República, con quienes hemos intentado obtener respuestas durante la jornada, y que por ahora solo se nos ha señalado por parte del equipo de comunicaciones que entregarán algún tipo de comunicación sobre esto durante la tarde.
1: Gracias, Gloria Gutiérrez.
13: Buenas tardes.
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0: La ANFP salió a confirmar que el duelo entre Chile y República Democrática del Congo se juega mañana en Francia a mediodía y a puertas cerradas. Sabemos algo de la U, de Charles Aránguiz y de Brasil. Tiene problemas a días del arranque del Mundial. Ernesto Contreras, buenas tardes.
17: ¿Cómo estás, Vero? Rodrigo.
18: Hola.
17: A 3 días de que arranque el Mundial, el día jueves va a estar el estreno de México con Sudáfrica, 15 horas, y también ese día va a jugar Corea del Sur con República Checa a las 22 horas, todo por el grupo A. Pero están pasando cosas que están mostrando ya cómo va a ser un poco la mano con esta Copa del Mundo que se va a jugar en los Estados Unidos y está afectando a países que en lo político, podríamos decirlo, están siempre en la vereda enfrente de los Estados Unidos, al menos así lo ha mostrado la historia. Irak, por ejemplo, ¿qué pasó con su goleador histórico que llegó el fin de semana? Hussein Saeed llegó el fin de semana con la delegación, estuvo 7 horas retenido en el aeropuerto para poder ingresar a jugar la Copa del Mundo y con su país a prepararse para el Mundial. Eso se solucionó durante el fin de semana, pero estuvo 7 horas retenidos. Ahora, la información que publica Cooperativa.es hace escasos minutos es que Estados Unidos deportó árbitro africano designado para el Mundial. Para muchos, el mejor árbitro de dicho continente, Omar Abdulkadir Artán, árbitro somalí de 33 años, designado por la FIFA para el certamen, fue deportado a Turquía en las últimas horas. Tras ser denegado su ingreso a los Estados Unidos, era el único y el primero en la historia de Somalí en dirigir un partido en la Copa del Mundo y fue deportado. Recordemos que a finales del año 2025, Donald Trump trató a los somalíes como basura.
0: Oh, y bueno, lo recordaba, terrible.
17: Fue el año 2025. Y el árbitro fue deportado, así que no va a estar dirigiendo el Mundial. Y ahora, hace instantes, esto lo acaba de subir la cadena ESPN, va a jugar Uzbekistán con Países Bajos, partido amistoso, 15:30 es el encuentro, e impacta cómo reciben a los uzbecos la policía norteamericana bajándose del bus con detectores de metales, con perros antidrogas, inspeccionando la llegada de una selección que va a jugar el Mundial.
0: ¡Qué difícil, ¿ah?
17: No lo hicieron con los de Países Bajos, solo lo hicieron con Uzbekistán. Esto es en el estadio ICANN, en Estados Unidos, en Nueva York. Indignación de la delegación uzbeca, esto está pasando, porque fueron combinados a sacar todos sus bolsos, toda su indumentaria, hay perros, hay detectores de metales. Así lo recibieron a los uzbecos que están con Colombia, Congo y Portugal en el grupo del Mundial. Así que la mano va a ir así, al parecer, para los países que así advierte el gobierno de Estados Unidos.
0: ¿Irán juega en Estados Unidos también?
17: Irán juega en Estados Unidos. Se va a establecer en México y va a viajar solo a los partidos por el día, básicamente.
0: Digo, porque si están recibiendo así a los uzbecos y ya le negaron la entrada y deportaron
17: al árbitro somalí.
0: Árbitro somalí, que estaba con pasaporte diplomático, con la visa correspondiente. Uno dice, bueno, ¿qué pueden esperar los iraníes cuando lleguen a jugar
17: primer partido Irán
0: el Mundial?
17: El lunes 15 con Nueva Zelanda en Los Ángeles.
1: Nueva Zelanda de Tim Payne.
17: Bélgica con Irán en Los Ángeles también. Y Egipto con Irán, ojo con este partido, va a ser en Seattle. Partido bien historiado ya también en la previa, el que va a jugar Egipto con Irán. Así que complicado. Está ocurriendo lo que muchos pronosticaban con los ingresos a los Estados Unidos, ya con deportaciones.
0: Una línea política bien marcada, ¿no?
17: Totalmente, o sea, deportado un árbitro designado por la FIFA, el mejor del continente africano, y casi deportado al goleador histórico de Irak. Así que así está la cosa, y hoy día Uzbekistán está siendo inspeccionado como que fueran unos delincuentes, pues llegando a jugar un partido de fútbol contra Países Bajos.
0: Triste, que estemos hablando de esto en vez de estar como con todo el espíritu del
17: Mundial. Así es, lamentablemente. Hay lesiones también, de última hora, para Marruecos. Ricardo Abde, el jugador del Betis, de la figura, una de las figuras del equipo de Pellegrini, se lesionó.
1: Ah, ¿es marroquí?
17: Sí, rotura de ligamento cruzado, es lo que se habla hasta ahora. Se había dicho en un principio esguince de rodilla, igual son 3 semanas fuera, así que Abde prácticamente se pierde el Mundial. Lo propio Wesley, el lateral derecho de Brasil, titular, el hombre de la Roma, se pierde el Mundial, de hecho ya fue desafectado. Abde por ahora no es desafectado, y la gran preocupación en Paraguay es Julio Enciso, la figura que tienen en ataque, el hombre del Racing de Estrasburgo. Estrasburgo también está lesionado, viajó a Estados Unidos, pero probablemente vaya a jugar algunos partidos y no como se esperaba.
1: O sea, Enciso y Almirón son Paraguay, ¿no?
17: Son Paraguay, justamente, al menos de mitad hacia arriba. Exacto. Y Leonardo Valerdi, Argentina, también está fuera del Mundial. Valerdi.
1: ¿Quién?
17: Valerdi, zaguero central de la selección argentina, campeona del mundo.
1: Eso no me suena.
17: Sí, escuchemos a Luis de la Fuente, técnico español. Fue comentario en España, a mitad de más bien el fin de semana, una entrada que tuvo Gavi del Barcelona contra Rodri, la estrella del Manchester City. En la práctica, Rodri se enoja, le dice, ¿qué estás haciendo? A pocos días del Mundial, le pegó un pisotón muy fuerte Gavi.
1: ¿Querrá jugar el Gavi?
17: Claro, y ahí tuvieron un entrevero y Luis de la Fuente salió y le prestó todo el ropero a Gavi. Esto es lo que dice el técnico de la selección española, otro equipo que es favorito para el Mundial.
18: Esto es fútbol, es un entrenamiento, se entregan con mucho ímpetu todos los jugadores, no tiene que pedir nadie perdón a nadie, ni es una acción del entrenamiento y punto, no hay nada que reprochar a uno ni a otro. Está todo perfecto, en perfecto estado de revista. Y Gavi es un jugador que le conocemos, que tiene esa energía, que tiene ese ímpetu, pero es precisamente una de sus virtudes. Tendrá que ir seguramente controlando y dosificando seguramente esa energía.
17: O sea, ya, la palabra de Luis de la Fuente.
0: Si le pega un pisotón al compañero, no te explico cómo le puede ir a los rivales.
17: A los rivales, ¿no? Y fíjate que Rodri es la figura, es una de las grandes figuras de esta selección. No sé si es la figura absoluta, pero el dueño del medio campo. Algo que es crucial para el elenco hispano. Así que por eso dolió tanto la jugada y la preocupación que tuvo en su momento el jugador del Manchester City. Eso con el Mundial. Nosotros mañana a las 12, Chile contra el Congo. En Orleans, como lo habíamos contado en la mañana, en Francia, puertas cerradas, el partido de Chile, también de Chilevisión, para quien quiera verlo, pero Chile va a ser su último encuentro en esta gira preparatoria. Veremos si busca modificar el arco, a ver si vemos a Brian Cortés, qué pasa con Clemente Montes, que en un momento muy dulce no jugó nada con Portugal, así que
1: ¿no
17: hay
1: jugó?
17: Que no entró nada, así que en una decisión bien increíble, porque era el jugador
1: que todos queríamos ver.
17: No sé si
1: ver.
17: De moda, pero el que de los jugadores que juegan acá en la liga es y probablemente el mejor.
0: ¿Y por qué dices tú que hay que ver si prueba alguien en el arco? Porque el otro día leí o escuché a ustedes decir que de lo mejor que sí, había tenido bien. Chile Vigorú. Era Vigorú.
17: Es que ha jugado ya todos los partidos con Córdoba.
0: Entonces probemos otro.
17: Ya hemos visto que calza en lo que quiere el técnico. Nada, creo Aguilier, que responde.
1: Aguilier, ¿cómo se llama?
17: Tomás Aguilier está. ¿Cuántas nóminas esperando verlo? Está Ryan Cortés de vuelta, que también lo tenemos. Me he visto, así que vamos a ver ya. Si mueve el arco, aunque con Vigorux se ha casado hasta el final Nicolás Córdoba. Algo de la U, para las 14, ojo que la eliminación en la Copa de la Liga, y esto de que Fernando Gago agarró el equipo a 5 puntos del líder, y hoy día hasta 13, y eliminado a la Copa de la Liga, comienza a hacer ruido. El técnico tiene contrato hasta el 2027, o sea, le queda harto contrato, pero pierde crédito, y están viendo que está siendo incluso peor que lo de Medellín en cuanto a números. Pero la U está en un caos total, así que no sé si se tomarán medidas ahí, pero Gago ya comienza a ser algo cuestionado. Colo-Colo y la Católica eliminados de la Copa de la Liga, y queda una fecha para que cierre la primera rueda, y Charles Aránguiz se perderá el resto del semestre por su lesión de ayer. No juega ni con la Calera, no juega con O'Higgins el 18 de junio y no juega la Copa Chile.
1: Que vuelva
17: la próxima
1: semana. Que vuelva Dudamel, me dice un hincha con los colinos.
17: El venezolano. Sí, después de campeón en Dudamel en Colombia.
1: Que vuelva Santiago Escobar.
17: El Sachi. Sí, así que eso con la U, que no camina Gago, y veremos qué pasa con él, porque tiene contrato una temporada más y pareciera que no le encontró la vuelta a este equipo.
1: De buena hecho, pinta,
17: está, sí. Está, indiscutible, pero el equipo está peor que cuando estaba con Medellín, así que no de pinta vive el hombre. Argentina le ha criticado por lo mismo Gago también.
0: Ernesto, gracias por todo. Hasta las 2.
17: Hasta las 2 con el Mundial, la selección para arrancar y obviamente la Copa de la Liga, que tiene semifinalistas inesperados.
1: ¿Se puede comprar refuerzo en este pedazo? En este
17: pedazo? Tres jugadores. Sí, ya. Tres jugadores. Sí.
1: Suerte.
17: Chao.
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0: Hola, muy buenas tardes. Soy Jaime Quesada, la lectura de las noticias para este día lunes 8 de junio. Bienvenidas y bienvenidos.
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0: Comenzamos con la provincia de Osorno en esta hora de la tarde. Detectan a dos casos con síntomas de triquinosis en San Juan de la Costa. Más detalles lo entrega junto a Pablo Lara para Red Acogida. Buenas tardes, Pablo.
2: ¿Cómo está, Jaime? Buenas tardes. Dos personas están siendo evaluadas por presentar síntomas típicos de una triquinosis, una enfermedad producida por un parásito presente en la carne de cerdo y que se contrae al consumirla sin una cocción adecuada. Los afectados permanecen en sus casas y la Seremi de Salud realiza la investigación correspondiente para determinar el origen y confirmar si corresponden efectivamente a este agente patógeno. El posible contagio se habría producido por el consumo de longanizas sin certificación. Parte de este producto habría sido comercializado en un local de San Juan de la Costa en la provincia de Osorno, el cual ya fue clausurado. La advertencia, especialmente para las zonas rurales, es evitar el consumo de carne de cerdo sin el debido examen para prevenir esta grave enfermedad. Desde la Seremi de Salud informaron que actualmente se encuentran en investigación dos casos sospechosos de triquinosis en la comuna de San Juan de la Costa. Se trata de personas que presentan antecedentes epidemiológicos compatibles con la enfermedad. Los pacientes se encuentran en sus domicilios en proceso de recuperación, bajo tratamiento médico y hasta ahora ambos no han requerido hospitalización. Tras la investigación desarrollada por los equipos de epidemiología, zoonosis y alimentos de la Seremi de Salud, ambos pacientes señalaron haber comido longanizas elaboradas con carne de cerdo, las que fueron vendidas de manera informal en un local del sector durante los primeros días de mayo. Ante la situación, la autoridad sanitaria llamó especialmente a quienes residen en sectores rurales a no comprar ni ingerir carne de cerdo, longanizas, cecinas o cualquier otro producto cárnico obtenido en faenas informales o de establecimientos no autorizados por el riesgo para la salud que ello implica. Junto con ello, advirtieron sobre la importancia de consumir la carne de cerdo totalmente cocida, ya que esta es una enfermedad causada por un parásito que muere a altas temperaturas. En cuanto al local donde los afectados adquirieron la longaniza, la autoridad sanitaria confirmó que se levantó un sumario sanitario por la venta informal de carne de cerdo y sus derivados, además de la prohibición de funcionamiento por no contar con la regularización de un sistema de alcantarillado. La Seremi de Salud en Los Lagos, Evelyn Bintrup, llamó a toda la comunidad a consumir carne de cerdo debidamente cocida para prevenir la transmisión de esta enfermedad zoonótica causada por una larva. La sintomatología asociada a dolor gastrointestinal, diarrea, vómitos, posterior edema, cefalea, ya que es dolor de cabeza, fiebre y edema palpebral. Y puede manifestarse no de manera inmediata, sino que posterior a entre 8 a 10 días, advirtió Bindro. La autoridad agregó que si las personas han comido carne de cerdo bajo estas condiciones y presentan estos síntomas, deben acercarse al centro asistencial más cercano. Hago el llamado al sector específicamente de San Juan de la Costa a tener presente que el consumo de carne de cerdo debe ser cocida para evitar la transmisión de este tipo de enfermedad correspondiente a la triquinosis, enfatizó la Seremi de Salud. En Puerto Octay, para la Red Regional Acogida, informó Pablo Lara. Buenas tardes.
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0: Una de la tarde ya con 34 minutos, seguimos revisando más informaciones. Durante la última sesión plenaria del Consejo Regional de Los Lagos, realizada en Castro, el consejero regional por la provincia de Osorno, Carlos Chuan, planteó al gobernador regional Alejandro Santana la necesidad de fortalecer la capacidad operativa de carabineros en el territorio mediante adquisición de camionetas 4x4 destinadas a retenes y destacamentos policiales de la provincia, con el objetivo de mejorar la cobertura y respuesta ante emergencias de los sectores urbanos y rurales. La petición surge tras una serie de reuniones sostenidas en la prefectura de Carabineros de Osorno, instancia en la cual en la que se identificaron importantes carencias en materia de movilidad y respuesta ante emergencia, especialmente en los sectores rurales, lo que dijo Carlos Chuan.
3: Hemos sostenido una serie de reuniones con la prefecto de Osorno, en donde hemos podido constatar la urgente necesidad de dotar con móviles 4x4 para las diferentes comunas de nuestra provincia de Osorno. Hoy estamos ante la situación que si se presentan dos procedimientos policiales de manera simultánea, no hay ninguna manera de poder atenderlos apropiadamente, de tal forma que se ha hecho muy importante, y eso es lo que estamos trabajando desde el Consejo Regional, proponiendo en mi caso, digamos, que podamos dotar de camionetas 4x4 a los diferentes retenes que existen, digamos, en nuestra provincia de Osorno.
0: Por ello destacó que fortalecer la infraestructura y equipamiento de las policías constituye una inversión necesaria para resguardar la seguridad pública y mejorar la capacidad de vida de los habitantes de la provincia. La propuesta será presentada ante la instancia correspondiente al gobierno regional con el propósito de evaluar mecanismos de financiamiento que permitan concretar esta iniciativa en beneficio de las 7 comunas de la provincia de Osorno. Una de la tarde ya con 36 minutos. Durante una visita a la comuna, la autoridad regional compartió con emprendedores locales y recorrió Villa Tay Alto y conoció el patrimonio histórico de los galpones Pusi. El gobernador regional de Los Lagos, Alejandro Santana, desarrolló una agenda territorial de la comuna de Puerto Octay, donde junto con la alcaldesa María Elena Ojeda, consejeros regionales, concejales y representantes de la comunidad, revisó la diversa iniciativa orientada a fortalecer el desarrollo local, la vida comunitaria y la identidad patrimonial del territorio. Una de las primeras actividades se realizó junto con emprendedores y emprendedoras de la comuna que se adjudicaron recursos del gobierno regional para la organización de una feria gastronómica durante este mes. La iniciativa busca potenciar la economía local, abrir nuevas oportunidades para la familia y poner en valor talento de la identidad y los productos propios de Puerto Octay. En la ocasión, el gobernador Alejandro Santana destacó la importancia del trabajo colaborativo entre las instituciones y la comunidad, señalando el gobernador.

0: La cultura, el arte, las tradiciones, principalmente nuestra historia. Fuimos al proyecto de vivienda, al proyecto estadio, recuperación de espacios públicos, como son las plazas, iniciativas donde el gobierno regional participa. Así que estamos contentos, agradecidos de su hospitalidad y vamos a seguir ahora a Río Negro.
1: Posteriormente, la autoridad regional visitó Villa Octayalto, sector donde se contactó un terreno, el avance de la importante mejora de infraestructura y espacio comunitario. Entre ellas destaca la próxima inauguración de la Plaza Carlos Mancilla Solís, un espacio público que contará con juegos infantiles y áreas de recreación para las familias. Desde el gobierno regional se valoraron que este tipo de obras no solo mejora el entorno urbano, sino también fortalece la convivencia y recupera un espacio para la comunidad y constituye la entrega con mayor calidad de vida para los niños y niñas, adultos mayores y vecinos del sector. La agenda también contempló una visita a los galpones Pusi, en espacios de alto valor histórico y patrimonial para la comuna de Puerto Octay y la región de Los Lagos. En el lugar, la autoridad recorrieron museos y herramientas antiguas de la historia fábrica de juguetes y también además de talleres, carpintería e imprenta que mantienen viva la memoria productiva y cultural de las generaciones. Tras el recorrido, el gobernador Santana destacó que la importancia de preservar y proyectar este patrimonio, señalando que la necesidad de apoyar iniciativas que permitan dar a conocer estos espacios a más personas, fortaleciendo así la identidad regional y el legado histórico de la región de Los Lagos. La visita permitió reafirmar el compromiso con el gobierno regional al desarrollo integral de Puerto Octay, impulsando inversiones y apoyo que promuevan y emprendimiento y mejoran los espacios públicos y resguardan la historia local, por ser parte fundamental del crecimiento del territorio. La alcaldesa de Puerto Octay se mostró contenta con esta importante visita, lo que dijo la alcaldesa.
2: La verdad que estamos muy contentos, agradecidos, gobernador, de haber estado hoy día recorriendo nuestra comuna, y eso indica claramente lo que necesitamos. El gobierno en terreno y lo está haciendo muy bien, y de alguna forma contenta porque siento que ve cómo nuestra comuna va creciendo muy con los cuidados que corresponden.
1: Una de la tarde ya con 41 minutos, seguimos revisando más informaciones. La alcaldesa María Elena Ojeda participó de una reunión de la Unión Comunal de Dirigentes de la Junta de Vecinos realizada en el sector Las Juntas. En esta importante instancia de participación ciudadana, los dirigentes vecinales pudieron establecer una mesa de diálogo para abordar las diversas inquietudes, proyectos y necesidades de todos los sectores, fortaleciendo el trabajo colaborativo entre las organizaciones comunitarias y el municipio. Durante el encuentro se conversó sobre iniciativas y mejoras para la comunidad, reafirmando la importancia de mantener una comunicación directa y permanente con los vecinos, avanzando junto con el desarrollo de la comuna.
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1: Una de la tarde ya con 41 minutos, lo vamos a la provincia de Llanquihue. Investigan extravío de subametralladora UCI de carabineros en un procedimiento de drogas en Alerce Sur. Más detalle lo entrega junto a Iván Santana para Red Acogida. Buenas tardes.
4: ¿Qué tal, Jaime? La justicia militar se encuentra indagando el extravío de una subametralladora UCI perteneciente a carabineros durante un allanamiento efectuado el pasado jueves 4 de junio en el Alerce Sur, y en el marco de una investigación por tráfico de drogas, el arma, que estaba a cargo de dos funcionarios de la sexta comisaría, se perdió con su cargador y municiones durante un procedimiento por narcotráfico en el pasaje 2 de Población Navegando el Futuro 2, hecho que fue advertido horas más tarde en el momento de hacer entrega del turno. Equipos especializados de la sección OS9, OC7 y SIP, sección de investigación policial, han realizado diligencias durante todo el fin de semana en el sector de pasaje 2 de dicha población, sin obtener resultados hasta este momento. Los funcionarios involucrados están siendo sumariados para determinar si el extravío obedeció a una negligencia u otro hecho que podría involucrar un delito. La UCI es un arma de guerra diseñada para el combate a corta distancia, con una cadencia de fuego letal letal. Su uso por parte de Carabineros fue limitado y retirado de circulación preventiva tras la muerte del joven Manuel Gutiérrez en agosto del año 2011, incidente que marcó un punto de inflexión en la doctrina del uso de la fuerza policial. Sin embargo, estas armas volvieron

0: a las calles el 29 de marzo del 2023 durante la conmemoración del denominado Día del Joven Combatiente, bajo una nueva política de equipamiento táctico que buscaba reforzar la capacidad de respuesta de la policía uniformada. Para Red Acogida, Iván Santana. Buenas tardes.
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2: Una de la tarde ya con 43 minutos. Tras obtener un empate frente a Cobreloa, líder del campeonato de la Primera B, Deportes Puerto Montt ratificó como su director técnico a Emilio Mancilla, quien habría asumido como el entrenador del primer equipo del pasado miércoles 27 de mayo, tras la salida de Emiliano Astorga. Luego de asumir de manera interina la conducción del plantel profesional, el entrenador continuará al mando del velero para afrontar los próximos desafíos de la temporada 2026, afirmó al club a través de un comunicado difundido de sus redes sociales. Destacaron que desde el año 2013 Mancilla ha desarrollado una extensa labor como director técnico del fútbol joven albiverde, constituyendo la formación deportiva y humana en distintas generaciones de futbolistas. Además, informaron que es una nueva etapa, estará acompañado por Leandro Delgado como ayudante técnico en el fútbol. Una importante colaboración recibió recientemente la Oficina de Deportes de la Municipalidad de Maullín gracias al aporte de empresas privadas que se han sumado al fortalecimiento de las iniciativas deportivas formativas que se desarrollan en la comuna. Tras diversas gestiones realizadas por el encargado de la Oficina de Deportes, Alexis Cárcamo, junto con su equipo de trabajo, se concretó una entrega de implementos para beneficiar directamente a las distintas escuelas de fútbol municipales y categorías menores. En esta oportunidad, la empresa Cobasu Servicio Acuícola realizó la donación de un completo juego de camisetas, también subliminadas, para categorías infantiles, mientras que la empresa móvil aportó 50 balones Adidas modelo T5, implemento que será destinado al trabajo diario de formación deportiva que impulsa el municipio. Desde la Oficina de Deportes valoraron este importante respaldo en el sector privado, destacándose que estos aportes permiten mejorar la condición de entrenamiento de niños y jóvenes, fortaleciendo así el desarrollo de deporte y promoviendo hábitos de vida saludable en la comunidad. El encargado de deporte, Alexis Cárcamo, agradeció al compromiso de ambas empresas con el deporte comunal, señalando que este tipo de colaboración contribuye significativamente al desarrollo de las escuelas formativas y al crecimiento de las nuevas generaciones de deportistas. Una de la tarde ya con exactamente con 46 minutos. Durante el fin de semana se realizó la primera reunión del Comité de Agua Potable Rural de Mañío tras una reactivación de instancia en la que se presentó la comunidad del estado actual del sistema de agua potable del sector y se abordaron diversas inquietudes planteadas por los vecinos y vecinas. La jornada contó con la participación del alcalde de concejales Soledad Barría, José Alvarado, Karin Altamirano, además del director de CERPLAC, Pablo Gutiérrez, quien respondieron consultas relacionadas con el funcionamiento y proyecto del APR. Durante la reunión también se conformó la nueva directiva del comité, quedando integrada por Marcelo Barrientos, presidente, Mafred Lavoe, secretario, Guillermo Andrade, tesorero. Una de la tarde llegó con 47 minutos. Bandera de las Quemas goleó por segunda rueda del campeonato regional. Más detalle lo entregan junto a Javier Santana desde Radio Acogida de Los Muermos. Buenas tardes, Javier.
3: Muy buenas tardes, Jaime. Así es, porque ayer se jugó el partido de ida de la segunda ronda del campeonato de clubes campeones y regionalmente, donde recordar que los tres mejores equipos de cada comuna participan en este campeonato regional, donde ya pasaron la instancia de la fase de grupo y ahora que partidos que son fines de semana tras fines de semana, que se juegan ida y vuelta y queda eliminado uno. Bueno, el día domingo se jugó Independiente versus Bandera de las Quemas en Río Negro, partido al cual ganó la escuadra de Bandera por 3-0. Esto a su visita, por supuesto, en un partido que estuvo sin muchas llegadas del elenco local. Bandera se pudo sobrepasar a este rival y dejando ya casi asegurada la llave a la siguiente fase en el partido de vuelta que se desarrollará este domingo en el Estadio Municipal de Los Muermos. Además se jugaron diferentes llaves que ya cuando el día de mañana, creo yo, estén todos los resultados sabidos y por haber. Para Red Regional Acogida informó Javier Santana desde Los Muermos. Les deseamos que tengan una excelente semana. Buenas tardes.
2: Una de la tarde ya con 48 minutos. Lo que debería haber sido un paseo de esparcimiento culminó en una tragedia la tarde de este día domingo 7 de junio en la región de Aysén. Debido a la caída de un helicóptero en el aeródromo de la ciudad de Puerto Aysén, el accidente provocó la muerte a dos personas. Cristian Mesa, comandante del Cuerpo de Bomberos de Puerto Aysén, explicó que personal del aeródromo, mientras que se encontraba en actividades internas del club aéreo, nos informan que un helicóptero capotó dentro del recinto, por lo cual fueron despachadas unidades en el lugar. El oficial bomberil especificó que se envió una unidad de rescate vehicular y una unidad de apoyo de la tercera compañía y se activó el ABC, llegando al SAMU, Carabineros y todas las entidades de emergencia simultáneamente. Nos permitieron el acceso de la pista del mismo aeródromo, fuimos a evaluar la escena y nos encontramos con dos personas en su interior del helicóptero y personas del SAMU. Constataron el fallecimiento de estas dos personas adultas, un hombre de 50 años de edad y una mujer de 36 años de edad, relató Mesa. Sobre el aeródromo, el comandante explicó que se trata de un helicóptero pequeño donde entran dos personas. Ellos se encontraban en actividades propias del club, incluso al interior del hogar, que se encontraban personal que estaban ejecutando aparentemente vuelos de esparcimiento durante la tarde, agregó. Según testigo, la nave ya se habría despegado y hecho sobrevuelo cerca del sector y en la segunda vuelta habrían tenido algún tipo de problema que provocó su caída. Van a ver en materia de investigación por parte de la área competente, también Dirección General de Aeronáutica Civil, dijo el oficial de bomberos, agregando que el fallecido habría registrado domicilio en la ciudad de Coyhaique. Una vez que el SAMU contactó el fallecimiento, Carabineros, que se encontraba en el lugar, informaron al fiscal de turno, quien instruyó las asistencias del servicio médico legal. Finalmente, Mesa reveló que la aeronave mantenía lleno su estanque con 90 litros de combustible, a lo que fue absolutamente en el suelo, porque no cayó a la losa ni la pista, sino también en que en el sector Mallino estableció que el helicóptero tuvo bastante también deformidad.
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2: Nos vamos a la provincia de Chiloé. Chonchi, 35 familias del sector de Quilque recibieron una emoción, sus títulos de dominio, otorgados por la CONADI en una emotiva ceremonia encabezada por el Seremi de Desarrollo Social y Familiar Carlos Seid Asper, representante del delegado presidencial de Chiloé Julio Vargas, alcalde de Chonchi Fernando Yarzún, junto a Juan Carlos Luna, coordinador de la mesa territorial de la cuenca del lago Huillinco de Cucao, el concejal de la comuna Óscar Macías y el director de Didideco Eduardo Andrade, 35 familias de la comunidad indígena de Quilpué recibieron sus esperados títulos de dominio de la CONADI. En la oportunidad, el alcalde de Chonchi, Fernando Yarzún, destacó este importante logro producto del compromiso constante de la autoridad regional, comunales y territoriales y equipo municipal de la Oficina de Desarrollo Indígena, que trabajó incesantemente para hacer realidad la seguridad territorial y el reconocimiento ancestral de esta familia, lo que dijo Fernando Oyarzún.
4: Muy contento, muy agradecido también por el trabajo y el compromiso desarrollado por la comunidad indígena de Quilque, que ya el día de hoy pueden tener sus 35 títulos de dominio individual para esta comunidad. Por lo tanto, yo creo que es un trabajo de muchos, muchos años que se ve materializado con la entrega de estos 35 títulos de dominio y que sin lugar a dudas permite generar más y mejores oportunidades y certezas, que el lugar que ellos tienen también es individual y donde efectivamente puedan desarrollarse integralmente como familias y como comunidad.
2: Por su parte, el Seremi de Desarrollo Social, Carlos Said, también resaltó este especialmente momento para estas familias tras recibir sus títulos de dominio, lo que dijo Carlos Said.
5: Y lo decía yo en mis palabras, no solamente es tierra, es patrimonio, es historia, son muchos años que han estado esperando este momento, así que nosotros nos sentimos muy orgullosos de ser partícipes y de acompañarlos y de darle la importancia que tiene. Como yo les decía, es patrimonio, es historia, pero también es futuro. Tenemos que seguir trabajando con nuestras comunidades, pueblos originarios. Vamos a seguir acompañando a la comunidad de Quilque para poder avanzar en todo el proceso que siga a futuro, así que nuestra presencia acá es una señal, pero también es un compromiso de trabajo hacia el futuro.
2: En tanto, Patricio Yaipen, presidente de la comunidad indígena de Quilque, puso en relieve el trabajo colaborativo que permitió alcanzar este anhelado objetivo. No queda más que agradecer a la mesa territorial a través de Huarquén, Juan Carlos Luna, que ha sido fundamentalmente para este proceso de las funcionaria de la Oficina de Desarrollo Indígena del municipio Luis Álvarez y Andrea Torres, por su gran trabajo, por la felicidad de la familia favorecida con estos títulos de dominio, por este gran logro, para que sigan creciendo, lo que dijo por último Carlos Caún, uno de los socios fundadores de la comunidad indígena, que puede señalando que fueron más de 26 años de lucha para vivir.

0: Seguimos con más noticias a esta hora de la tarde. Con una inversión de 87.621.245 de financiamiento municipal, mañana comienzan las obras de mejoramiento de la costanera de Dalcahue, una iniciativa que permite recuperar y fortalecer uno de los lugares más representativos y visitados de la comuna. La faena consiste en la reposición y mantención de infraestructuras del borde costero, incluyendo sombreadores, bancas de madera, barandas, basureros y postes de alumbrado. Además, se incorporará techumbres metálicas y policarbonato de distintos sectores. Alejandra Villegas, también alcaldesa de la comuna, valoró la concretación de este proyecto, destacándose que se trata de la necesidad planteada por la población. La costanera es parte de nuestra identidad y uno de los principios de espacios del encuentro. En este proceso podemos recuperar infraestructura que hoy en día presenta un evidente desgaste productivo del pasado tiempo y las condiciones climáticas, y mejorando la seguridad y comunidad de imagen del sector, señaló De la Fuente. La empresa comercial NAL Limitada obtuvo el mayor puntaje técnico y económico durante el proceso de licitación y se trata de encargado de ejecutar la obra, lo que tendría un plazo de 90 días recorrido. Desde la Dirección de Obras Municipales informó que con el objetivo de resguardar la seguridad de trabajadores y vecinos y visitantes de la costanera, permitirá cerrar durante todo el periodo de ejecución de la faena, aunque especificó que el acceso de la rampa de pasajeros estará habilitado mientras realice los trabajos.
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0: A esta hora presentamos el informe del tiempo. Bueno, vamos a la región de Los Lagos. A esta hora tenemos una condición actual de 14 grados, nublado parcial. Para este día martes 9 tenemos una mínima de 6, una máxima de 11 grados, cubierto y lluvia, con viento entre 25 a 40 kilómetros por hora y ráfagas de viento que llegarían a los 50 kilómetros por hora. Para este día miércoles 10 tenemos una mínima de 4, una máxima de 11 grados, nublado y chubascos. También revisamos el informe del tiempo en la provincia de Llanquihue. A esta hora tenemos una condición actual de 12 grados, nublado parcial. Para mañana, 9 de junio, tenemos una mínima de 6, una máxima de 12 grados, cubierto y lluvia. Para el día miércoles, 10 de junio, tenemos una mínima de 5, la máxima de 12 grados, nublado y chubascos. También revisamos el informe del tiempo en la provincia de Chiloé. A esta hora tenemos una condición actual de 13 grados, despejado. Para mañana, 9 de junio, tenemos una mínima de 4, una máxima de 12 grados, nublado y chubascos. Para el día miércoles, 10 de junio, tenemos una mínima de 5, la máxima de 11 grados, nublado y chubascos. Bueno, así estamos presentando el informe del tiempo a esta hora de la tarde. Y hasta aquí llegamos con las noticias para este día lunes 8 de junio. Buenas tardes.
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0: Muy buenas tardes. Aquí comienza su espacio de Avisos y Mensajes a esta hora en 100.9. Ponga mucha atención. Atención, se necesita una señora para cuidar adulta mayor, sector Mantilhue. Para mayor información, comuníquese al siguiente teléfono de contacto al 99 89 27 103 o al 98 31 37 937. Reiteramos, se necesita una señora para cuidado adulta mayor, sector Mantilhue. Para mayor información, comuníquese al siguiente teléfono de contacto al 99 89 27 103, al 99 89 27 103, o también se puede comunicar al 98 31 37 937, al 98 31 37 937.
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0: Atención, la familia Triviño Grandón expresa sus sinceros agradecimientos a familiares, amigos, en forma en especial a nuestros vecinos de Chiscaigüe, que nos acompañaron en el momento de dolor por la partida de nuestro querido tío, hermano e hijo Carlos Triviño Grandón, que en paz descanse. Gracias por su presencia, sus palabras de apoyo, sus oraciones y cada gesto de cariño recibido en estos momentos difíciles. Su compañía ha sido un gran consuelo para nosotros. Reiteramos agradecimiento. La familia Triviño Grandón expresa sus más sinceros agradecimientos a familiares, amigos, de forma especial a nuestros vecinos de Chiscaigüe, que nos acompañaron en este momento de dolor por la partida de nuestro querido tío, hermano e hijo Carlos Triviño Grandón, que en paz descanse. Gracias por su presencia, sus palabras de apoyo, por sus oraciones y cada gesto de cariño recibido en estos momentos difíciles por su compañía, ha sido un gran consuelo para nosotros. Reciban nuestro afecto y gratitud. En nombre de la familia, agradece profundamente a Funeraria Fuchslöcher por la atención, respeto y calidez que nos brindaron en este momento de dolor. Firma y agradece la familia. Es todo cuanto a avisos y mensajes a esta hora en 100.9. Continúe la programación de Radio Acogida.
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4: Son las 14 horas.
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0: ¿Cómo están? Bienvenidos, bienvenidas. Lunes 8 de junio. Ya estamos en el Cantar Ranchero de Red Acogida. Bienvenidos, bienvenidas. Te acompañamos, por supuesto, hasta las 4 de la tarde. Gracias por escucharnos, sintonizarnos a esta hora. Bienvenidos, bienvenidas al Cantar Ranchero de Red Acogida FM. Bailamos para todos ustedes.
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1: Son las 14 horas y 29 minutos.
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Oiga, 2 de la tarde con 45 minutos, 2 de la tarde con 45 a esta hora, para disfrutar junto a cada uno de ustedes. Gracias a todos por escucharnos, por estar en la sintonía de esta hora, en este día lunes 8 de junio, cuando son las 2 de la tarde con 46 minutos. Hoy día Armando está de onomástico. Le mandamos un gran saludito a toda la gente que nos escucha y nos sintoniza a esta hora de la tarde.

2 de la tarde con 52 minutos, 2 de la tarde con 53, pasó recién a 53 minutitos a esta hora de la tarde, día lunes, con todo sino paquié, como dicen por ahí, día lunes, hay que comenzar la semana con todo el ánimo, con la mejor música en esta oportunidad, junto a nuestros auspiciadores, Supermercado Molinillo. 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
1: Son las 15 horas.
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1: Son las 15 horas y 30 minutos.
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6: 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Estamos en vivo a esta hora para la red regional de emisoras Acogida. Vayan compartiendo, vayan reaccionando. Gracias a todos por escucharnos, gracias a todos por reaccionar con nosotros, gracias por ser parte en esta oportunidad de la buena música. A ver, vamos bailando, sigamos gozando, porque todavía falta harto programa, hartos minutos que tenemos preparado para ustedes, para quienes nos acompañan en esta oportunidad. Ya vamos a ir con más saludos y vamos a ir con más saluditos a esta hora que tenemos preparado para ustedes. 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Oiga, el lunes, que a nadie le gusta los lunes. Creo, sin mentir, no sé qué opina usted, pero los lunes es como el día más, sin duda, innecesario del programa, creo yo, ¿no? Creo que es el día que nadie quiere, creo yo.

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1: Son las 15 horas y 59 minutos.
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5: Celso.
4: Amigo Celso, bienvenido a la programa La Mensaje. ¿De dónde se comunica?
5: De Santiago.
4: Gracias a la gente linda. Dame la fecha de nacimiento, por favor, amigo Celso.
5: 19-02-1985.
4: ¿Sí? Vamos a mirar, huesito. Ponga la mente, la corazón a lo que está pasando. Sanay, cura y la malay. Sanay, cura y la malara. Sanay, cura y la contoyonaira. Pirca, guareya, guachichamur. Jatapira, mira lo que me está marcando, amigo Celso. Eres una persona trabajador, emprendedor y luchador de la vida. Harto lo que ha luchado, por eso se siente cansado, agotado y a veces le llega depresión. A veces le llega esa tristeza, ese aburrimiento y esa impotencia porque no ha podido hacer lo que ha querido en la vida. Está con un hogar, con una familia bella. Está al lado de una buena mujer. Es bonito el hogar que tiene. Y al lado de buenos hijos, pero no ha podido prosperar. No ha podido salir adelante como ha querido. Y especialmente la parte económica y laboral ha sido muy cruzada en la vida suya.
5: Sí.
4: ¿Es verdad o es mentira?
5: Es verdad.
4: Y ha buscado ayuda porque usted es persona que le gusta ayudarse. Es persona que busca salud, que cree en Dios, que pide porque es creyente.
5: Sí.
4: Pero no se explica por qué no avanza. ¿Por qué no avanza? Hay una mala suerte ya un tiempo atrás. ¿Cuánto hace que usted ha visto esa mala suerte? ¿Cuántos años? Porque esto no es meses, es años que viene así como en bajada.
5: Sí, 2 años más o menos.
4: Y le voy a decir, su suerte es bonita, está en marchita, o se la han marchitado. Porque hay envidias y usted se pregunta a veces, ¿qué me podrán envidiar? ¿Sabe qué le envidian? Que tiene un hogar de Dios, que tiene hijos, que lucha por una familia. Y usted, hermano mío, ha visto esa mala suerte desde este año pasado y ha comenzado por cosas malas. Aquí hay daños, aquí hay alumbramientos, su suerte se la tienen marchitada. Usted ya sabía, ¿verdad?
5: Bueno, tenía dudas, por eso lo escribí.
4: Yo le voy a pedir un favor, alísteme una velita blanca, alísteme un vaso liso, porque primero quiero mirar de dónde vienen estas cosas y poderlas retirar. Le voy a enseñar dos oraciones fuertes y le voy a tomar todos los datos para enviarle el paquete Putumayo. Quiero que lo reciba. Hay que darse cuenta quién es el que está al lado de uno, quién es el verdadero amigo, porque usted ha tenido alrededor suyo mucha envidia y personas que han pisado su casa le han pagado con malos tratos, con traiciones, con engaños. Alísteme el vasito con agua, hermano Celso, porque yo le devuelvo el llamado en un rato más. ¿Usted me recibe el paquete Putumayo?
5: Sí.
4: Se lo regalo con cariño. ¿Le hablé con verdad o le mentí en algo?
5: No, verdad.
4: Yo le agradezco la confianza que nos brinda y lo voy a invitar a recibir estos elementos de cura. Un abrazo. Que Dios me le bendiga.
5: Gracias.
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1: Con Doris.
0: Doris, gracias, gracias. Dame la fecha de nacimiento tuya, Doris.
1: 13 de agosto del 75.
0: Ponga la mente, la corazón, esa pregunta seria. Pregúnteme de lo que es su hogar. No me diga nada. En su mente y en su corazón. Lo que es su hogar, su familia, lo que es la vida suya. ¿Correcto? Vamos a mirar.
1: Sí.
0: Guajidra, guajidra, guajidra. Dime trance, transebunde, gravetati, mali, piachi, guarella. Amiga Doris, escucharame muy bien. Es una mujer fuerte y luchadora, muy trabajadora, como la gente allá de su tierra. Trabajadores que tienen el sueño siempre de salir adelante. Está al lado de un buen hombre. Este huesito me está mostrando una unión que luchan juntos, a la par. Pero él se está quedando un poquito atrás. No por flojo, no porque quiera, es por su salud que se le está quedando atrás también. ¿Cómo llama a su parejita?
1: José.
0: ¿Y qué edad tiene José?
1: 56.
0: Y le veo enfermedades de persona grande. Yo estoy viendo acá a su hogar. Estoy viendo a una mujer decaída de espíritu y muy triste. Y al lado, un hombre enfermo. Pero ustedes dos se quieren mucho, ya han luchado. ¿Cuánto tiempo llevan?
1: 10.
0: 10 años.
1: 10 años.
0: Y hay un amor tan fuerte y hay una energía como si llevaran 30, 40 años. El buen hombre al lado suyo. Y le voy a decir, mamá linda, que los tienen envidiados, que los tienen amarrados y que están impedidos para salir adelante. Están impedidos.
1: Así es.
0: Han venido para atrás varios tiempos. ¿Cuánto llevan en este país?
1: 15.
0: 15 años.
1: Sí.
0: Y le voy a decir, mamá, que lo que han podido, usted lo que ha podido lograr en los 15 años es poquito. Y lo que han hecho en los 10 años de unión también no compensa tanto esfuerzo, tanta lucha y trabajo.
1: Así es.
0: El dinero se hace sal y agua, el dinero no rinde, la estabilidad laboral y económica no la hay. Y puede que te vaya bien del año 1 o 2 meses y 10 años de austeridad. ¿Es verdad o es mentira lo que le estoy hablando?
1: Es verdad.
0: Aquí hay cosas negativas que tú arrastras del pasado. Desde antes de salir de tus tierras, su suerte se la han malogrado. Usted ha sido una mujer que ha luchado por salir adelante, por tener hogar, familia. Y por su familia es que usted se encuentra viviendo por acá tantos años. ¿Es verdad o es mentira?
1: Es verdad.
0: ¿Qué hay que hacer, Doris? Mirar de dónde vienen estos daños. Esa gente mala, encomendarla a Dios, poner un escudo, una barrera de protección y limpiar la mugre que haya. Porque hay que comenzar una nueva vida en el escombro del pasado. Lo que el pasado ha traído son experiencias para un mejor vivir. Y usted, si logra romper estas cadenas negativas que le amarran al fracaso, a la tristeza, va a prosperar al lado de ese hombre bueno. Porque José es un hombre bueno. Tiene un genio fuerte y un poco temperamental, pero es noble de corazón. ¿Es verdad o es mentira?
1: Es verdad.
0: Alísteme un vasito con agua. Le devuelvo el llamado en un rato más. Quiero regalarle el paquete Putumayo y mostrarle con hechos por qué es que le ha ido tan mal. Aquí hay daños que tienes que darte de cuenta. Un abrazo.
1: Perfecto.
0: Gracias por el minuto de su tiempo y por haberme escuchado.
1: Muchas gracias a usted.
0: Bendición.
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2: Son las 16 horas.
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1: Son las 16 horas y 29 minutos.
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0: Lunes 8. Armando, saludos a Armando en este día 8 para quienes están en la sintonía de la radio. Vamos compartiendo, vamos reaccionando a esta hora. En esta jornada, en la tarde para todos de día lunes.
1: Seguramente estaría bailando hasta conmigo.
0: Y nos vamos con musiquita relajado. Bailando y disfrutando siempre la buena música en esta cosa cumbiera. Entre cumbia.

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2: Son las 17 horas.
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Hola, ¿qué tal? Muy buenas tardes a todos nuestros amigos auditores, quienes ya comienzan a sintonizar la tarde. Claro que sí, la tarde para todos, totalmente en vivo, en directo para todos nuestros amigos auditores. Lo vamos a estar acompañando hasta las 7 de la tarde, de 5 a 7 de la tarde acá en el 100.9, en esta tarde ya de este día de hoy. Vamos de inmediato a revisar el informe del tiempo. Vamos a ver cómo se viene para estos próximos días acá en la región de los lagos, el tiempo. Bueno, a esta hora tenemos una condición actual de 14 grados, despejado. Para el día martes 9 tenemos una mínima de 6, una máxima de 10 grados, cubierto y chubascos con viento entre 25 a 40 km por hora y ráfagas de viento que llegarían a los 50 km por hora para el día de mañana. Para el día miércoles 10 tenemos una mínima de 4, una máxima de 11 grados, nublado y chubascos. Para este día jueves 11 tenemos una mínima de 6, una máxima de 11 grados, cubierto y lluvia. Bueno, así estamos presentando el informe del tiempo a esta hora de la tarde. Bueno, si usted no le ha hecho la mantención que corresponde a su calefactoría de leña, es hora que lo haga porque se vienen supuestamente las lluvias. Así que si usted no le ha hecho esa mantención, bueno, es hora que lo haga para que no tengamos ninguna emergencia que lamentar, ¿ya? Así que se le hace hincapié el llamado a hacer su limpieza de su combustión lenta, su estufa también si tiene. Así que es importante destacar también. Así que es importante para que usted, por supuesto, de la mañana se hace bastante fuego, las tardes también. Así que para que no tengamos ninguna emergencia que lamentar, bueno, hacerle una mantención como corresponde a sus calefactores a leña. Así que importante dato también que le estamos entregando en esta jornada, este día de hoy. Ya puedes comenzar también a programar tu música, tus pedidos al 64-23-71-484. 64-23-71-484. Y también lo puedes hacer al +569-7174-4756. +569-7174-4756. Vamos entonces con otro tema musical para así estar acompañados hasta las 7 de la tarde en la tarde para todos.

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1: Son las 17 horas y 30 minutos.
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3: Así estamos en la tarde para todos, siendo las 5 de la tarde con 36 minutos, 5 de la tarde con 36 minutos, para seguir avanzando en esta presente jornada de este día de hoy. Vamos a revisar algunas importantes informaciones del ámbito, por supuesto, nacional en esta, en lo que es la tarde para todos. Región de los Lagos busca instalar equipo antidroga y pórticos lectores de patente para reforzar la seguridad. La instalación de pórtico de lectores de patente de la ruta interprovinciales y ramplas marítimas, junto con la incorporación de equipos portátiles para detectar droga emergente, es parte de la iniciativa del Ministerio de Seguridad Pública. Busca impulsar en la región de los Lagos para reforzar el trabajo preventivo y operativo de las instituciones policiales. La propuesta apunta a fortalecer la capacidad preventiva y operativa de las instituciones encargadas de la seguridad mediante el uso de tecnología aplicada a fiscalización de control territorial y el apoyo de investigación por el delito cometido en el espacio público. Al respecto, el Seremi de Seguridad Pública, Francisco Muñoz, explicó que la propuesta fue abordada por la Comisión de Hacienda del Gobierno Regional de Los Lagos, instancia en la cual también Carabineros, la PDI y Gendarmería expusieron el proyecto de infraestructura, equipamiento y mejoramiento institucional. En este sentido, Muñoz señaló que la primera propuesta enfocada a la instalación del pórtico electrónico por patente de las rutas interprovinciales y rampas marítimas. La idea es de integrar el sistema de información territorial e ingresar a la inteligencia artificial, y que permite sumar las distintas fuentes de información para tener mayor efectividad tanto en los persecutores policiales, investigaciones y también medidas sobre los vínculos personas obtuvo. En paralelo, la autoridad regional informó que se trabaja la incorporación de equipo de detección temprana de droga por uso de terreno por parte de unidades especializadas de la Policía de Investigaciones. Dicha medida busca actualizar la capacidad de fiscalización frente a las nuevas sustancias detectadas en el país y entregar mayores herramientas operativas entre procedimientos vinculados al narcotráfico. Hoy en día, las nuevas drogas del mercado, y necesario actualizar los equipos de detectores en terreno que pueden identificar claramente este tipo de drogas nuevos, que son ketamina y otras que superan los 26 días detectadas en el país, dijo. Muñoz indicó que ambas iniciativas se encuentran en la etapa de anteproyecto regional de la intervención en el marco del trabajo suplementario del año 2027. Además, señala que se evalúa vincular con el nivel central como programa piloto de avanzar en una futura integración de la Cámara Municipal de Vigilancia, inicialmente de escala provincial. El Seremi de Seguridad Pública de Los Lagos agregó que el uso de la tecnología puede apoyar tanto la prevención como los persecutores penales, especialmente el delito ocurrido en el espacio público. En esta misma línea, sostuvo que se ha perdido los municipios de la región levantar intermediarios de las cámaras particulares y eventuales que puedan aportar antecedentes de investigaciones. Según indicó, cerca del 80% de los delitos cometidos en la vía pública requieren apoyo al sistema de videovigilancia para su esclarecimiento en todo ámbito. Vamos con otra información. Tres detenidos dejan operativos de carabineros y senda en la región de Valdivia. Tres conductores y detenidos, dos personas con vehículo incautado, dejó un operativo de carabineros y al Servicio Nacional de Prevención y Rehabilitación de Consumo de Droga y Alcohol Senda en Valdivia. La fiscalización se realizó en el marco de la ejecución del Plan de Tolerancia Cero, que busca reducir la concurrencia de accidentes de tránsito fatales y graves medidas de la fiscalización preventiva. Bueno, son algunas importantes informaciones que le estamos entregando en esta hora de la tarde. Ya, vamos entonces con otro tema musical.

Así estamos en la tarde para todos, siendo las 5 de la tarde con 47 minutos. 5 de la tarde con 47 minutos. Vamos a revisar también noticias del ámbito del deporte. A día del Mundial 2026, gesto entre Mbappé y Kane enciende las alarmas convivencia en Francia. A día del inicio del Mundial 2026, la selección de Francia quedó envuelta en una inesperada polémica. En un video viral mostró a Kylian Mbappé y también Kane evitando saludarse en el túnel antes del amistoso frente a Costa de Marfil, encendiendo así las especulaciones sobre el clima interno del plantel. Las imágenes captaron entre Kane recorrieron la fila del titular para saludar a sus compañeros. Sin embargo, al llegar frente a Mbappé, no hubo apretón de mano ni intercambio de miradas, una escena que contrastó el trato habitual del mediocampista hacia el resto del equipo. El episodio se cobró más relevancia en un incidente que también fueron la semana pasada y también en todo ámbito. Bueno, son algunas importantes informaciones del ámbito, por supuesto, del deporte también que le estamos entregando en esta presente jornada. También puedes seguir programando tu música, tus pedidos, tus saludos en lo que es la tarde para todos, siendo exactamente las 5 de la tarde ya con 49, 5 de la tarde con 49 minutos en la tarde para todos.

Así seguimos avanzando en esta hora de la tarde, cuando ya son las 5 de la tarde con 53 minutos. 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Tercer lugar, 300 mil pesos. 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Así que ahí está lo que es los premios para participar en el Carnaval de Invierno Puyehue 2026. Vamos con otro dato. 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Así que ahí está el importante dato también que le estamos entregando en esta presente jornada. 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
2: Son las 18 horas.
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Así seguimos en la tarde para todos, siendo las 6 de la tarde con 4 minutos. 6 de la tarde con 4 minutos para seguir avanzando hasta las 7, claro que sí. Hasta las 7 de la tarde, nosotros acompañándote totalmente en vivo y en directo. Vamos con otras informaciones. Precios de los alimentos anotaron mayor caída para un mes de mayo en 16 años, pese al alza global del trigo. El índice de los precios del consumidor del IPC en mayo sorprendió con 0,2% por debajo de las expectativas del mercado. Además, se registró la mayor caída de los precios de alimentos para el mes de mayo en los últimos 16 años. Así lo destacaron desde el Banco Santander en un análisis revisado por la BBC, revisando casi la mitad de la incidencia de división de alimentos del IPC, que se explicó por la baja del precio del pan. Por otro lado, el Instituto Nacional de Estadística del INE reveló que entre las divisiones con aumento de, también destacó vivienda y servicios básicos con 0,7% con 0,123 puntos porcentuales en la incidencia del IPC. Desde Santander agregaron que esto se explica por el efecto del alza de los precios internacionales de los combustibles mediante una alza del gas por la red gas licuado. Volviendo al tema de alimentos, desde el Banco Español de Chile destacaron que los precios de los alimentos muestra una desescalada sostenida incluso en la caída histórica por un mes de mayo y que también tiene componentes difíciles de explicar en el contexto actual. Vamos con otra información. Panamá en alerta tras fuga de 195 presos de una de las principales cárceles. Tres reos murieron. Panamá se mantiene en alerta luego de que la semana pasada se fugaran al menos 195 presos de la cárcel de Yoyita, una de las principales también cárceles del país. Hasta el momento siguen desaparecidos cerca de 20 reos, mientras que los otros tres murieron. La Policía Nacional del país informó que hoy día lunes que fue capturado en una casa abandonada un hombre de 42 años de edad, acusado de homicidio, y que en un recluso del pabellón 11 de la Yoyita, en prisión de máxima seguridad, citada en las afueras de la ciudad de Panamá, con una población penal de alrededor de 4.700 reos, según la información disponible en el país. Con esta nueva captura solo falta atrapar a 17 refugiados fugados. Por su contexto, la prensa local, al menos 143 capturados y ya fueron presentados ante juzgados de garantía y muchos han recibido pena de 36 a 42 meses por haber huido de la cárcel, como la información del Ministerio Público. Al fin de semana las autoridades realizan pesquisa en varios pabellones de Yoyita y decomisaron 6 armas de fuego con 60 municiones y 336 teléfonos celulares, 5 también antenas satelitales y también $9,800 en efectivo, según el comunicado del Ministerio Público. Bueno, son algunas importantes informaciones que le estamos entregando en esta hora de la tarde acá en el 100.9.

Vamos a recordar a estos este dúo que, bueno, hace un par de años atrás, bastante años, estuvo este dúo también puertorriqueño en nuestro país, y varias veces estuvo en nuestro país. Estamos hablando de Sandy Papo. Lamentablemente ellos, bueno, Sandy, perdón, Papo murió primero en un accidente de moto, y lamentablemente Sandy después le tocó fallecer también. Bueno, de un ataque al corazón. Así que bueno, ellos dejan su recuerdo, su legado musical. Así que vamos a recordarlo con un tema musical que fue igual bastante conocido. El tema se llama El Mueve Mueve. Vamos a recordar a Sandy Papo en esta hora de la tarde.

Así estamos disfrutando de la tarde para todos, siendo las 6 de la tarde con 23 minutos, 6 de la tarde con 23 minutos, y estamos en la programación en esta hora de la tarde para todos. ¿Qué es un ACV hemorrágico y por qué ocurre la causa de la muerte de Indio Solari según la autopsia? Los resultados preliminares de la autopsia realizada el legendario músico argentino Carlos Indio Solari arrojaron que la artista murió a causa de un accidente cerebrovascular del ACV hemorrágico. Según reveló la Fiscalía General de Morrón, el deceso ocurrió mientras se sumergía en una piscina climatizada en su casa. El parte policial también reveló que el origen del ACV no es traumático, pero el resultado definido queda sujeto a estudios complementarios sobre la muestra extraída durante la autopsia, consigna también la información. Además, se precisó que el cuerpo fue encontrado en el agua por una cuidadora y la esposa de Solari, quien pidió una asistencia médica de emergencia, por lo que las maniobras de reanimación no tuvieron el éxito. ¿Qué es un ACV hemorrágico? Para entender la característica de este tipo de accidente cerebrovascular, primero hay que comprender por qué se produce esta afectación de salud según el portal especializado de medicina. Los ACV ocurren cuando se pierde el flujo sanguíneo en una parte del cerebro. Las células cerebrales no pueden obtener oxígeno y nutrientes que necesita la sangre y comienza a morir en pocos minutos. Esto puede causar daño cerebral permanente, discapacidad a largo plazo o incluso la muerte, indicó en el sitio de medicina. Hay dos tipos de isquemético y hemorrágico, mientras que el primero se presenta con la instrucción de disminución de suministro de sangre que va a parte del cerebro, y segundo se produce la ruptura del vaso sanguíneo, lo que deja sangrado también el órgano en su alrededor. Este sangrado aumenta la presión dentro del cráneo y daña el tejido cerebral. En cuestión de minutos, la célula del cerebro comienza a morir, explicó el sitio de medicina. Causas y síntomas del tipo de ACV. Medin Plus señala que existen cuatro causas más comunes que puedan desencadenar el ACV hemorrágico. Aneurisma, también protuberancia en una pared arterial debido a que puede reivindicarse. Malformación arteriovenosa, también del grupo de enredado de vasos sanguíneos. Presión arterial alta, hipertensión, puede debilitar las paredes de los vasos sanguíneos y aumentar el riesgo de que se rompan. Traumatismo craneal puede causar sangrado. Ahora bien, respecto a los síntomas, indica que esto suele aparecer de repente, de que es clave conceder y antemano así actuar de manera oportuna. Bueno, son algunas importantes informaciones del ámbito nacional que le estamos entregando en esta programación. Vamos entonces con otro tema musical para seguir avanzando, siendo las 6 de la tarde con 26 minutos.

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1: Son las 18 horas y 30 minutos.
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Así seguimos en la tarde para todos, siendo las 6 de la tarde con 42 minutos, 6 de la tarde con 42. Nosotros acompañándote hasta las 7 de la tarde, claro que sí, hasta las 7 de la tarde nosotros te acompañamos en la tarde para todos. Localidad rural de Valdivia se encuentra sin señal telefónica tras robo de única antena con la cobertura. Sin acceso a señal estable de telefónica e internet se encuentran los vecinos del sector rural de Morropulli en Valdivia, esto a raíz del robo de equipo de la única antena que se le daba cobertura. Hace un par de años es que esta comunidad ha tenido diversos problemas ambientales y sanitarios y posee el único vertedero autorizado para recibir toda la basura de la región de los ríos. Ahora esta situación ahora dificulta al diario vivir de toda la comunidad. El secretario de la Junta de Vecinos de Morropulli, Marcelino Valencia, narró el problema que genera la falta de cobertura. El fin de semana pasado vandalizaron el sitio y hoy en día, producto de este robo, nos quedamos sin servicio, explicó. Tenemos niños que están en colegio que depende de internet para hacer sus tareas. Ante cualquier emergencia no tenemos cómo comunicarnos directamente con alguien que nos pueda ir a ayudar, agregó. El dirigente afirmó que desde la empresa no detallaron cuándo se respondería el servicio e hizo un llamado a la autoridad para responder el problema anunciado de gestiones con la Seremi de Transporte y Telecomunicaciones. Además, mencionó que la misma empresa sufrió robos en las instalaciones de al menos 8 veces. Bueno, esto es lo que está pasando también en la localidad rural de Valdivia. Se encuentra sin señal de telefónica tras robo de única antena con cobertura. Vamos con otras informaciones en esta hora también de la tarde, cuando son las 6:44. Fiscalía propone abreviado para jóvenes que dispararon a menor fuera del mall del centro de Concepción. Apenas 2 años de internación y 1 año de libertad asistida ofreció la Fiscalía a los 4 jóvenes que dispararon a un menor fuera del mall del centro de Concepción. En el marco de la venta de celulares que habría acortado por internet, al menos resultó herido, pero afortunadamente se recuperó. Las sanciones se desprenden de acuerdo por un procedimiento abreviado que evitó en juicio para que concrete la salida alternativa de la víctima que debe manifestar su opinión, según explicó el defensor penal Beatriz Perán. Lo que requiere la fiscalía necesariamente es la voluntad de la víctima para acceder al procedimiento abreviado y que no lo tuvo previo a esta audiencia. Entonces, la idea es que la comparencia del día de hoy, para que presente la voluntad y cómo no llegó, va a tener que recabar su voluntad aquí en la próxima audiencia, señaló. Efectivamente, víctima representada por sus padres no llegó a la audiencia este día lunes en el juzgado de garantía de Concepción y entonces la discusión se reprogramó para el próximo 8 de julio. Bueno, son algunas importantes informaciones que le estamos entregando en esta presente jornada, en este día de hoy. Ya, vamos entonces con otro tema musical para continuar nosotros hasta las 7 de la tarde. Cumbia, cumbia, cumbia.

Son las 6 de la tarde ya con 52, 6 de la tarde con 52 minutos. Así estamos ya en los últimos minutos, ya casi finalizando este espacio para volvernos a reencontrar mañana a partir de las 9 de la mañana hasta la 1 de la tarde. Desconsolador llanto da vuelta al mundo. Esposo mató a sus gemelos de 10 años y se suicidó en Estados Unidos. Un noticiero estadounidense captó el desolador llanto de una madre que perdió a sus dos hijos de 10 años, asesinado aparentemente por su esposo, quien se habría quitado la vida luego de estremecedor crimen. El hecho sucedió en el Valle de San Fernando de Los Ángeles, donde la autoridad ya habría un posible asesinato suicidio luego que las primeras pericias en el sitio de suceso. Supuesto asesinato y suicidio. De acuerdo al Departamento de Policía de Los Ángeles, recogido por la información, los agentes acudieron hasta el domicilio tras recibir la denuncia por el disparo, pero al llegar encontraron a tres personas fallecidas dentro de la vivienda, dos niños de aproximadamente 10 años de edad y un hombre de 45 años. Según la información preliminar, el hombre ya habría disparado contra sus hijos antes de quitarse la vida. La madre de los niños, por su parte, se encontraba en la casa al momento del ataque y relató a la autoridad. Se escuchó disparo antes de dirigirse a una habitación donde el sujeto también habría intentado dispararle, aunque falló. Los equipos de emergencia confirmaron la muerte de tres víctimas en el lugar luego de varias horas de diligencia, levantamiento de evidencia por parte de los detectives. Tal como quedó registrado en un noticiero del ABC, siete de la escena generó profundo impacto entre vecinos y familiares que se apostaron afuera del complejo habitacional mientras la policía mantenía acordonada la zona. Es realmente triste, dos niños pequeños y su padre, nada merece algo así, comentó el residente del medio estadounidense mientras que las imágenes mostraban a la mujer con las manos en su rostro llorando desconsoladamente ante la muerte de sus hijos y también de su esposo. Bueno, son algunas importantes informaciones en esta hora de la tarde. Ya, nosotros lo comenzamos a despedir y vamos a quedarnos con este último tema musical y continúe la programación de Radio Acogida.

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1: Muy buenas tardes. Aquí comienza su espacio de Avisos y Mensajes a esta hora en 100.9. Ponga mucha atención. Atención, se busca trabajo como cuidador de parcela, cortar pasto, hacer leña y trabajos varios. Para mayor información, comuníquese al 95 79 56 396. Atención, se busca trabajo como cuidador de parcela, cortar pasto, hacer leña, trabajos varios. Teléfono de contacto es el 95 79 56 396. Atención, se busca trabajo con suma urgencia. Para consulta, comuníquese al 94 63 95 874. Reiteramos, atención. Se busca trabajo con suma urgencia. Para mayor información, comuníquese al 94 63 95 874. Atención, se necesita una señora para cuidar adulta mayor en el sector de Mantilhue. Para mayor información, comuníquese al siguiente teléfono. Al 99 89 27 103, o también se puede comunicar al 98 31 37 937. Atención, se necesita una señora para cuidar adulta mayor, sector Mantilhue. Para mayor información, comuníquese al siguiente teléfono de contacto, al 99 89 27 103, o también se puede comunicar al 98 31 37 937. Es todo cuanto a avisos y mensajes a esta hora en el 100.9. Continúa la programación de Radio Acogida.
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3: Son las 19 horas.
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Hola, ¿cómo están? Qué gusto saludarles, muy buenas tardes. Día lunes 8 de junio, comenzando ya volviendo a casa hasta las 22 horas, hasta las 10 de la noche aquí en la red Acogida en Los Muermos, Puerto Octay, Puyehue, www.radioacogida.cl y canal 806 de Patagonia IP. Saludos para quienes ya están en sintonía de la radio, se están acompañando de nosotros, se quedaron ahí con La Tarde para Todos junto a Javier Santana y se mantienen en la sintonía de esta programación. Nuestro WhatsApp ya está disponible, activo, nos puede enviar sus mensajes, nos puede reportar su sintonía, el más 569-6752-1729. Quédense con nosotros, disfruten de esta bonita programación hasta las 10.

Son las 7 de la tarde y 13 minutos. Le contamos que el río Dama, esto es en Osorno, es un ecosistema que durante décadas ha recibido distintos tipos de contaminantes, especialmente en su tramo urbano. Actualmente una de las principales fuentes identificadas proviene de los esteros Pilauco y Lutún, situación que ha quedado en evidencia a través de las mediciones periódicas realizadas en sus aguas. De hecho, los últimos muestreos muestran que en el sector más afectado corresponde a la desembocadura hacia el Rahue, donde se registra una acumulación de coliformes y exceso de nutrientes provenientes de ambos esteros, además de descargas domiciliarias. A ello se suma una investigación iniciada hace algún tiempo por la Superintendencia de Servicios Sanitarios debido a episodios de contaminación atribuidos a la empresa sanitaria local, que incluyó una sanción aplicada a la firma a comienzos de este año. El geógrafo del Departamento de Medio Ambiente del municipio osornino, Sixto Salazar, explicó que los esteros Pilauco y Lutún están aportando una gran cantidad de contaminantes al río Damas, correspondiente a coliformes fecales y exceso de nutrientes, lo que ha podido ser evidenciado a través de las muestras tomadas bajo agua de estos cursos.

Franco De Vita en la música para acompañarnos también a esta hora de la tarde, las 7 con 22 minutos ya. 7 de la tarde y 22 minutos. Recuerde, más 569-6752-1729 para que nos contacten esta tarde de día lunes 8 de junio. Armando está de onomástico el día de hoy. Felicidades para quienes llevan por nombre Armando, que lo pasen muy bien en este día de su santo, a quienes hoy día están de cumpleaños o bien están celebrando o han celebrado algo especial, también les saludamos con mucho cariño. Les recordamos que nos puede contactar al más 569-652-1729. Nuestro WhatsApp activo, disponible para que sea parte de este Volviendo a Casa. Ya sea para pedir canciones, para saludar a alguien en especial, para reportarnos su sintonía, para comentarnos de alguna situación que le pueda ocurrir ahí en el trayecto, tal vez ya saliendo de su lugar de trabajo hasta su domicilio, nos puede informar, nos puede comentar al WhatsApp de la radio. Más 569-6752-1729.

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1: Radio Acogida indica la hora.
2: Son las 19 horas y 31 minutos.
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Nos separan tan solo 24 minutos ya de las 20 horas en este Volviendo a Casa de hoy, lunes 8 de junio. Disfrutando de estas lindas canciones, recordándoles que nos puede contactar también, enviar sus mensajes al más 569-6752-1729. Siempre ahí está el WhatsApp, el contacto de la radio, disponible, dispuesto para que sea parte de esta programación que va hasta las 22 horas 10 de la noche. Puede pedir una canción, algún tema que quiera escuchar o recordar, o bien saludar a alguien en especial. O si quiere que nosotros le enviemos un saludo, nos contacta nomás. Más 569-6752-1729.

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1: Le contamos que con una masiva participación de niños y niñas de distintos establecimientos educacionales de Chiloé se desarrolló una jornada recreativa en el marco de la celebración del Día del Juego, instancia organizada para promover espacios de encuentro, recreación y esparcimiento, destacando la importancia del juego.

Recreativas orientadas a fortalecer la convivencia, la creatividad y el bienestar de los niños y niñas, con un ambiente marcado por la alegría y participación.

0: Marcos, Yuna en la música para acompañarnos a 10 minutos ya de las 20 horas. 10 minutos nos separan de las 8 de la tarde. Recuerde que nos puede enviar sus mensajes, nos puede escribir al más 569-652-1729. Saludos para quienes nos escuchan en Los Muermos 101.3, en Puerto Octay 92.1, en Entre Lagos, en Puyehue 100.9, para quienes están como siempre conectados en www.radioacogida.cl y canal 806 de Patagonia IP. Ahí están nuestros auditores siempre en contacto permanente con la radio. Vamos a continuar con más música, con más canciones. Vamos a seguir disfrutando desde Volviendo a Casa hasta las 10.
1: Los

Y la música nos acompañaba a Río Roma. 6 minutos restan ya para las 20 horas. Sí, 6 minutos restan para las 8 de la tarde. Nos informan de que hay alumbrado que estaría a esta hora apagado. Al parecer, extraoficialmente, se señala de que habría generado explosión algún transformador. Esto es en Abraham Lincoln, en calle Blanco Encalada. Esto es en población Minnesota, para que tengan máxima precaución. Los peatones y también los conductores quienes transitan por estas calles de Los Muermos, se habría producido, cierto, este corte de energía en el alumbrado público. Extraoficialmente se informa de que habría explotado un transformador o habría generado algún tipo de sobrecarga este generador, y estarían sin alumbrado público las luminarias o las luces que están en los postes en esta principal población de la comuna. Esto es en población Minnesota, en Abraham Lincoln, en Blanco Encalada también estaría afectando. Agradecemos a Claudia, que siempre nos está entregando la información precisa de algunas situaciones que se producen en la comuna. Así es que máxima precaución, peatones, conductores quienes transitan por Abraham Lincoln, por Blanco Encalada, en población Minnesota de Los Muermos, que estarían sin alumbrado público. No sabemos si las casas en sí. Estamos indagando, estamos averiguando, y si usted nos puede comentar ahí, nos puede enviar un WhatsApp al +569 652 1729. Nos puede manifestar o comentar si las casas estarían sin energía o solamente estaría afectando el alumbrado público. Pero eso está ocurriendo a esta hora de la noche en la población Minnesota.

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2: Son las 20 horas.
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3: ¿Cómo están? Bienvenidos a este resumen informativo de las 20 horas. El Partido Nacional Libertario, con el apoyo del Partido Republicano, ingresó la anunciada acusación constitucional contra el exministro de Hacienda, Nicolás Grau, quien para su defensa ya fichó el abogado constitucionalista Patricio Zapata. El libelo contó con 10 firmas de diputados libertarios, republicanos, de Renovación Nacional, del Partido de la Gente, del Partido Social Cristiano. Aunque el ingreso estaba previsto para las 4 de la tarde, el libelo terminó llegando a su oficina del secretario de la Cámara más de una hora después. La razón: modificaciones de última hora al texto que obligaron a retrasar una presentación que desde sus impulsores calificaban como un hecho consumado. Y Daniel Reyes, alcalde de la Florida en la región metropolitana, anunció que endurecerá los filtros para acceder a la entrega de vales de gas dentro de la comuna. Según explica el municipio en un comunicado, el objetivo es evitar abusos. En el escrito aseguran que en años anteriores se registraron postulaciones con información inconsciente. Ante ello, la medida implica reforzar los procesos de verificación.